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1: Le indica la hora.
2: Las 10 de la noche en punto.
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1: Las 10 de la noche con 11 minutos.

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1: Le indica la hora.
2: Las 11 de la noche en punto.
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1: Las 11 de la noche con 12 minutos.

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1: Las 11 de la noche, con 50 minutos.

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2: Las 0 horas con 13 minutos.

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1: La 1 de la mañana con 12 minutos.
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1: Las 2 de la mañana con 13 minutos.

0: las 2 de la mañana con 30 minutos.
1: ¡Mano arriba todos! ¡Manos arriba!
2: ¡Julieta! ¡Julieta!

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1: Las 5 de la mañana con 12 minutos.

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1: Las 6 de la mañana con 11 minutos.

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1: Las 7 de la mañana con 14 minutos.

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1: Le indica la hora.
2: ¡Las 8 de la mañana en punto!
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1: Bueno, con el sonido de las campanas de los camiones recolectores de basura, estamos comenzando la presente edición para entregarles, amigas y amigos, una buena noticia. Vuelven las campanas a recorrer la ciudad, este sonido tan característico que durante décadas se escuchó en Arica y que nos avisaba que había que sacar la basura desde nuestros hogares, ahora regresa en gloria y majestad. Vamos a conversar un ratito con Claudio Guerrero, director subrogante de la Dirección de Medio Ambiente, soy don Nato, de la Municipalidad de Arica. ¿Cuánto tiempo pasó para que regresaran las campanitas en los camiones recolectores?
2: Mira, Huguito, aproximadamente el año 2000, 2005, ahí las campanitas empiezan a desaparecer con la llegada de la tecnología, el nuevo milenio, nuevas tecnologías. Utilizamos nosotros un sistema de audio colocado en un parlante y esto se replicaba para la comunidad, el aviso de que llegaba el camión. Pero como toda tecnología, duró lo que tenía que durar nomás, el rato, el tiempo, y definitivamente se fue diluyendo y no trajo consigo la solución que nosotros buscamos. Entonces la llegada ahora nuevamente y retomar lo que es la campana, a nosotros nos entusiasma y nos creo que ha pedido de cada uno de los cabildos que asistió al señor alcalde, ha pedido de los vecinos, que se retornara las campanas. El señor alcalde tomó esa idea y la propuso y ahora la estamos inaugurando en los camiones recolectores. Esperemos que la comunidad nos coopere también en ayuda con esto y se sienta identificada con la campanita, porque para nosotros es una herramienta pero sumamente importante.
1: Muchas gracias, Claudio. Ya, pues, Claudio Guerrero, de la Dirección de Medio Ambiente, soy don Nato, de la Municipalidad de Arica. Soy alcalde Orlando Vargas. Alcalde, ¿qué le pide a la gente? ¿Qué le pide a la gente con este regreso de las campanas
3: que
1: de los camiones?
3: Escuchar las campanas, que es algo histórico de Arica, que se hace con mucha pasión, la gente pueda sacar la basura a la hora y así no mantenemos las calles sucias. Acá en el centro especialmente le pido a los restaurantes, a los comerciantes, que saquen también su comida y todos los restos con dos, tres bolsas para que quede sellado y no esté botado como está en la calle Colón.

0: vamos a cambiar, ya no vamos a poner más esos receptáculos, vamos a tener un camión pequeño en 2 semanas, el camión va a pasar a ciertas horas y la gente que no saque la basura a esa hora va a ser multada. Pero no queremos más mugre, indecencia en la calle de Arica.
1: Cuando existían las campanas en la década del 70, 80, no había basura en la esquina de los pasajes, alcalde.
0: No había, por eso regulamos campanas. Muy linda. Eso.
1: Muchas gracias, alcalde. El alcalde Orlando Vargas hablando del regreso de las campanas a los camiones recolectores de basura. Y vamos a pasar a conversar a continuación con el concejal Mac Chauer. Concejal, ¿qué le parece el regreso de las campanas a los camiones recolectores?
2: Bueno, es una vía interesante para decirle a la comunidad que están pasando los vehículos de la basura, los vehículos recolectores, pero aquí lo más importante sigue siendo la comunidad. El compromiso con mantener nuestra ciudad limpia pasa más que por nuestros camiones recolectores, por decirle, cierto, a través de esta campana que están pasando por el sector, que también nos comprometamos como ciudadanía a poder sacar la basura cuando corresponde, porque de lo contrario vamos a seguir teniendo una ciudad, cierto, que no es la que queremos, o por lo menos no es la que queremos la mayoría de las personas.
1: Muchas gracias, concejal. Concejal Mac Chauer, vamos a dialogar ahora con la concejala Susan Vega. Concejala, ¿está de acuerdo con que vuelva la campanita al camión recolector de basura?
3: Por supuesto que sí, la verdad es que con esto vamos a limitar los horarios, la gente va a saber que hasta ese horario puede sacar la basura, correr a dejarla como se hacía antes, y con esto esperamos que se disminuya la basura en la calle en horas que no corresponden.
1: Muchas gracias, concejala. La concejala Susan Vega, entonces. Vamos a pasar a continuación a escuchar al concejal Víctor Sepúlveda. Concejal, ¿está de acuerdo con esta medida?
4: Hoy día estamos en un sistema cultural, una batalla cultural para poder en cierta forma poder ordenar el sistema de eliminación de residuos. Hoy día estamos trabajando fuertemente para el tema del centro, así que el llamado es a sacar la basura en el horario que corresponde, donde corresponde y de la manera como corresponde.
1: Muchas gracias, concejal Víctor Sepúlveda. Hay una diferencia, y con esto nos despedimos, entre escuchar una melodía a bordo de un camión, es decir, un audio que tenga una canción o un llamado, a escuchar la campana. La campana te rebotaba en la cabeza en aquellos años 80, 70, y uno salía corriendo con la bolsa de basura para que no se fuera el camión. Gracias. Hasta la próxima. A cumplir con el aseo de Arica, porque es tarea de todos.
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1: Le indica la hora.
2: Las 8 de la mañana con 55 minutos.
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2: Mi nombre es José Castro. Don José, hace quanto que está viniendo aqui a la Universal?
3: Como el 5 de enero, más o menos.
2: O sea, unos 8 meses.
3: Los 8 meses.
2: Quando chegou aqui, em que situação estava?
3: Não, eu não. Súper mal, pastor, súper mal. Sabe que me levantaba nomás que porque había que levantarse. Porque para mí ya no había salida. Nadie me entendía. Conversaba con mi esposa, mi hijo. Todo el culpable era yo. Y como le digo, un día prendí la tele en la mañana temprano y vi el programa. Sabe que

0: destino que yo quería tomar, sino que era el destino que Dios tenía para mí.
1: Llegó acá con depresión, triste, angustiado.
0: Angustiado, no tenía ganas de seguir viviendo, no tenía ganas de nada, pastor, nada.
1: Ya había tenido pensamientos de muerte.
0: También. Mire, yo trabajaba en Las Condes arriba, trabajaba con un caballero, y un día, era un día viernes, estaba en el piso 20 y subía al piso 26. Y en la terraza, en la azotea, como se dice, miré para abajo y sabe que estuve a punto, pastor, de quitarme. A punto.
1: Ahí, a punto.
0: Quitar mi vida, claro.
1: ¿Qué pensó en ese momento? ¿Termino con mi sufrimiento?
0: Pero ¿sabe lo que me detuvo? Dije yo, cita, ¿y cómo voy a llegar? ¿Cómo? Porque había puro cemento abajo. Mi familia me van a recoger en, no sé, con espátula, por pedazo, pensé en Chile. Y eso, pastor, me hizo detenerme, que no lo hice. Porque como le digo, ya, para mí no había salida.
1: Muchos problemas con la familia.
0: Muchos problemas, en todo sentido de la palabra. Porque nadie me entendía a nadie. Nadie me entendía nada.
1: Y ahora, don José, ¿no? En esos 8 meses, ¿qué ha cambiado en su vida?
0: Ya, mucho mi vida. Sabe que el día domingo, y como le digo, ahora son los días más felices de mi vida.
1: Los pensamientos de muerte, de suicidio.
0: No, se fueron.
1: La depresión.
0: También se fue, gracias al Señor. Esta agüita es lo mejor que hay. Si algún hermano o hermana tiene alguna duda, lo mejor es esta agüita, porque esta agüita le sana a uno por dentro. Y salen todos los problemas. ¿Sabe que yo no podía levantar ni los brazos? Ahora soy libre. Soy libre, gracias al Señor. Me siento feliz, contento y de ganas de seguir viviendo.
1: En paz.
0: En paz. Miren, cuando yo empecé a la iglesia tenía 70 años. Ahora ya tengo 71. Y me siento más feliz, pero con mi motito,
1: más joven que antes,
0: claro, mucho más joven, y con ganas de seguir viviendo, pastor.
1: ¿Vale la pena?
0: Vale la pena.
1: ¿Funciona?
0: Sí, funciona.
1: ¿Lo recomienda?
0: Sí, pero de todas maneras, y yo le digo a cualquier hermano, cualquier hermana, que para Dios no hay nada imposible. Si tiene algún problema, entrégaselo a Dios, y Dios verá que Dios va a solucionar con esta agüita, y su fe suya va a llegar a donde el Señor quiere.
2: Usted escuchó que funcionó para José Castro. Va a funcionar para usted. Vea lo que la presencia de Dios, el poder de Dios a través de la fe, puede hacer en la vida de uno. 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
1: Las 9 de la mañana con 10 minutos.

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1: Le indica la hora.
2: Las 9 de la mañana con 55 minutos.
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5: 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Quando chegou aqui, em que situação estava?
6: 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Súper mal, pastor, súper mal. ¿Sabe que me levantaba nomás que porque había que levantarse? Porque para mí ya no había salida. Nadie me entendía. Conversaba con mi esposa, mi hijo. Todo el culpable era yo. Y como le digo, un día prendí la tele en la mañana temprano y vi el programa. Sabe que ese programa, pastor, me sirvió tanto que cuando dijo el pastor, el que estaba hablando, que el domingo se esforzaran todas las personas que se sentían mal y que vinieran a la iglesia. Sabe que yo no lo pensé dos veces. No había la hora que llegara el día domingo para estar acá. Y así fue. Pero como le digo, pastor, yo estaba metido en un fango que no tenía, no había salida. Le doy gracias a este Dios grande y poderoso, que ahora puedo ver que verdaderamente

0: La azotea, como se dice. Miré para abajo. Y sabe que estuve a punto, pastor, de quitarme. A punto, a punto. Ahí, a punto de quitar mi vida de la.
1: ¿Qué pensó en ese momento? ¿Termino con mi sufrimiento?
0: Pero ¿sabe lo que me detuvo? Dije yo, cita, ¿y cómo voy a llegar? ¿Cómo? Porque había puro cemento abajo. Mi familia me van a recoger en, no sé, con espátula, por pedazo, pensé en Chile. Y si eso, pastor, me hizo detenerme, que no lo hice. Porque como le digo, ya, para mí no había salida, no había salida.
1: Muchos problemas con la familia.
0: Muchos problemas, en todo sentido de la palabra. Porque nadie me entendía a nadie. Nadie me entendía nada.
1: Y ahora, don José, ¿no? En esos 8 meses, ¿qué ha cambiado en su vida?
0: Cambiado mucho mi vida. Sabe que el día domingo, y como le digo, ahora son los días más felices de mi vida.
1: Los pensamientos de muerte, de suicidio.
0: No, se fueron.
1: La depresión.
0: También se fue, gracias al Señor. Esta agüita es lo mejor que hay. Si algún hermano o hermana tiene alguna duda, lo mejor es esta agüita, porque esta agüita le sana a uno por dentro. Y salen todos los problemas. ¿Sabe que yo no podía levantar ni los brazos? Ahora soy libre. Soy libre, gracias al Señor. Me siento feliz, contento y de ganas de seguir viviendo
1: En paz.
0: en paz. Mire, cuando yo empecé a la iglesia tenía 70 años. Ahora ya tengo 30, 71 y me siento más feliz, más feliz. Pero con mi motito,
1: Más joven que antes.
0: claro, mucho más joven y con ganas de seguir viviendo, pastor.
1: ¿Vale la pena?
0: Vale la pena.
1: ¿Funciona?
0: Funciona, sí o sí funciona.
1: ¿Nos recomienda?
0: Sí, pero de todas maneras. Y yo les digo a cualquier hermano, cualquier hermana, que para Dios no hay nada imposible. Si tiene algún problema, entréguenlo a Dios y Dios verá que Dios va a solucionar con esta agüita y su fe suya va a llegar a donde el Señor quiere.
2: Usted escuchó que funcionó para José Castro. Va a funcionar para usted. Vea lo que la presencia de Dios, el poder de Dios a través de la fe puede hacer en la vida de uno. 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Chao, chao.
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2: Las 10 de la mañana con 13 minutos.

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1: Le indica la hora.
2: Las 10 de la mañana, con 58 minutos.
3: Mañana jueves el gobierno vuelve a subir las bencinas, traspasándote a ti el costo total del precio internacional. Recordemos que el promedio de lo que puede suceder mañana jueves es 35 pesos para las bencinas y 100 pesos para el diésel. Esto es muy preocupante porque ya hemos visto cómo aumenta la inflación y hemos visto cómo la estimación de crecimiento anual va derechamente a la baja. Incluso el economista jefe del Banco Santander dijo el fin de semana que podríamos llegar a crecer 0,3% anual, quiere decir un crecimiento de casi 0%. Es realmente muy preocupante. Bueno, frente a eso y sabiendo la responsabilidad que tiene el bencinazo en el crecimiento económico, que ha tenido un impacto en la caída de las expectativas económicas, bueno, el gobierno insiste en continuar con el MEPCO suspendido y insiste en traspasarte a ti el costo del precio internacional. Esto es realmente una locura.
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2: Las 11 de la mañana con 11 minutos.

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2: Me caso con mi caballo, ¿no?
3: ¡Cállese, vos, guachaca! ¡Deje de decir un verso! Tengo una buena montura que la compré allá en Parral. Barata y fenomenal el precio de esta lindura. 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

0: Buenas tardes, caballeros. Mire, resulta que yo soy periodista, ¿no? Y me gustaría hacerles un interview. Como los he visto aquí besarse en plena Plaza de Armas, me gustaría preguntarles si por casualidad son ustedes franceses.
1: No, somos calipatos.
0: ¿Se dan cuenta ustedes, hermanos Campos, cómo está el mundo ahora?
2: Así pues, ha cambiado bastante. Fíjense, nosotros escribimos una cueca que se llama El Hombre Fallado y la vamos a cantar inmediatamente aquí con toda la gallada, la pionada junta. ¡Ya, Altamirano! ¡Atízala la concuna!

0: Mirella.
1: No, Mirella bruta.
2: Ya llegó la copuchenta al almacén de la esquina a pelar a las vecinas y al viejo cojo del frente, que ella escucha de repente que le dicen perro choco, lo invitan a comer choclo y que no tiene ni diente.
3: Vos sí que sos copuchento porque tenés citroneta. Dicen que andáis con Lolita y yo te veo con pura vieja. ¡Oh! Y la echamos con la cueca y la copuchenta.
0: ¿Me llamaban?

0: Hola, muy buenos días, ¿cómo están? Espero que estén muy, pero muy bien. Sean bienvenidos al programa. Llegó la Jimé, la cartera, los zapatos, el gorro. Hoy día es 10 del 9 del 2026. Tiki, tiki, tiki, se está acercando el tiki, tiki, tiki. Y el tiki, tiki, tiki, un fin de semana no va.
1: Como cualquiera no va.
0: Así lo estamos mirando. Son viernes y son sábado y domingo terminamos. Como un pololeo corto. Y el lunes con la mejor cara a la escuela. Antes teníamos una semana de septiembre, ¿no? Para el otro año será nada, ¿no? ¿Uno? Porque el otro año va a ser 17, ¿qué viernes? No nos dieron el 17 ni el 10, el 18. Ahí estamos en la pelota.
1: Bajo la mesa.
0: Bajo la mesa. Con el pintatani que no ha llegado. Ya, le voy a contar. Afectados llegarían a 50 vecinos, acusan presunta venta de cupos para viviendas sociales. Abogados dijo que sus representados pagaron en conjunto cerca de 8 millones a individuos. Bueno, ¿cómo? A ver, ¿cómo en tu cabeza vas a tú pagarle a alguien con algo que no le pertenece? Lo hemos dicho montones de veces. Ustedes para comprar tienen que ir al lugar donde están vendiendo, preguntar si está en el conservador, cómo está, cómo vamos a estar pagando nosotros. Yo tengo todo arreglado porque te la cuentan bonita, te la dibujan como porcelana, ¿o no? Y resulta que tú pagaste. Acusan 50. A ver si sacamos 8 millones. Cada uno tiene que haberle pagado como 200. Una cosa así, ¿no? Sí, como 200, 150. El otro millonario. Entonces, ¿cómo te van a dar a ti una asignación social si es una entrega del gobierno donde existe la escritura pública y el designado? ¿Cómo no pensar? La gente es muy cómoda, no pregunta, lo estafan y siguen ahí. No, pero me va a devolver, yo sé que me va a devolver. ¿Qué te va a devolver? Ya el otro día lo sacó del país, ya lo gastó en otras cosas. Para mí, esto ustedes lo regalaron. Nada más. A conciencia. Es como la casa de Cerro Chuño que las vendí en el 100, 200, 300. Me compré mi casa en el Cerro Chuño. ¿Cuánto costó? 200. ¡Qué baratura! ¿No podéis darme el dato para comprarme unas 10? ¿O no? Y algunos compraban, pues, para arrendar, pues, Clarence William. Acá todo es negocio. Pero esto, como dicen los lolos, cooperaron. ¡Cooperaron! Da pena porque te sacáis de por aquí por allá la plata porque creí, porque claro, en un comité que ay, que se enojó la presidenta, la tesorera, que hicieron a mí me aburrieron. Yo estuve del año 90, como a nosotros nos robaron en ese tiempo los representantes, ¿cómo se llama? Los presidentes manejaban las libretas. Ellos con la actividad se suponía, entre comillas, porque nosotros en vieja escuela confiamos en la gente, nos iba a depositar. Nunca nos depositó, nunca hizo nada. Y nosotros, bingo, picante, fiesta, bailables, melón, rifa y la wifa. Y nadie puso ni un peso. Es lo único que hizo, salieron en la feria de Las Palmas y se compró 4 locales. Gracias a nosotros. Y todavía nos saluda. ¿Cómo están? Como decía una amiga, sacarle la cresta es poco. ¿O no? Pero pasa eso, pasa. Nos pasa a todos. A nosotros nos pasa, yo me aburrí. me aburrí del serbio, que no, que esto. Ahora tú puedes postular independiente. Independientemente que un comité exista y que no, que la primera piedra y que aquí. No, si tú puedes. Hasta los solteros. Soltero. Y entero. Así cantaba de nuevo. ¿Eh? Pero les cuento, ustedes se. ¿Cómo dice? Cántense la canción. Marta, soy el número uno. Cuando quiero te vacuno. ¿O no? Como himno. Porque ustedes son los que hacen que esto pase, ¿o no? Porque creemos, pues. Oye, si te llaman por teléfono, yo digo, ¿por qué tú no tienes privacidad? Yo tengo teléfono privado. Ni mi amante tiene el teléfono, con eso le digo todo. Nos comunicamos por señales de humo nomás. Cuando ven que alguien está fumando, eso soy yo. ¿Bueno? Pero le voy a contar que una empresa, otra empresa se comunica conmigo. Me ofrecen préstamo que aquí, que allá, que esto, que esto. Que te va a venir bajo, te va a servir para tu empresa. Me tienen toda la vida investigada. Pero siempre uno tiene su clandestino, ¿no es cierto? Que no cuentan algunas cosas. Eso no lo saben nada, menos mal. Pero tú vivís invadido. No, ya no existe privacidad. Como decía un amigo, ¿cómo que no? En el motel que fui, ¿y los espejos? ¿Ahí se tienen cámaras?

0: ¿Ah? Así es la canción, el himno. ¿Ah? Pasteles nomás. Estudiantes disfrutan del séptimo arte. Qué bonito. También región indicador, delito asociado al crimen organizado, disminuyó un 20%. Ya. ¿Te crees eso? Están motivando a San Marcos, con todos los problemas que tiene San Marcos. Revive la historia con nuestros 200 camisetas. La historia no vamos. Sí, la historia es unos condorazos. La historia. ¿O no, Clarenguela? Vamos a saludar a todos los Nicolás con cariño. Estudio de la U de Chile dice reactiva llamado a ampliar ley de polimetales. Eso para todo. ¿A usted no te duelen los huesos? A mí me duelen. ¿A ti te duelen? Hace rato. Y ellos nomás tienen beneficio, nosotros no nos dan ni siquiera una pastillita para el camino. Departamento de Iluminación espera aumentar dotación de equipamiento. Es una vergüenza esto. Con toda la plata que nos sacan, debían de tener todo acá, en Arica. Pero nosotros, todos los que van son candidatos nos prometen. Todo volverá a Arica, no se preocupen. Todavía estamos en espera. Fumando un pelo al hombre que yo quiero. ¿O no?
1: Al igual que la Marta,
0: soy el número uno. Y foto. Claro. Oye, como dice un amigo, oye, Jimena, tú sabes que hay que

fortalecer esto, pero una fotito. Mira, sé que yo no estoy para tu chiste, ¿eh? Te cuento al tiro. Que foto ni foto, tengo que producirme. Como no me he producido, voy a salir con cara y popó, así que no pasa nada. Hoy ayer estuve dando mis vueltas, estuvimos en una reunión, ¿no es cierto?, con Parte Salud, con respecto a José y a todos los enfermos que son trasladados a Antofagasta y la calidad de los buses, la calidad, ¿no es cierto?, de la gente, cómo va y cómo son atendidos allá, ¿eh? Entonces, se va a hacer algo, así que vamos a estar atentos y vamos a estar pendientes de que esto se fortalezca y también sea un buen aporte, porque Arica necesita los traslados, y los traslados en buena calidad, porque la enfermedad en sí es cara, porque nosotros los insumos son caros, no todo lo presta el hospital, hay muchas cosas que uno tiene que comprar, o si no te ponen, la vida tiene precio, así lo hemos puesto nosotros, eso lo manifesté yo ayer, la vida tiene precio, y no debiera de ser así, porque para eso estuvimos toda una vida pagando, ¿o no, Karen William? Pagando salud, pagando imposiciones y tantas cosas, y bueno, y nos hemos restado. Acá debía haber sido siempre el seguro social, que hubiera sido perpetuo para muchos. Imagínate la FP hasta que se te terminen los fondos, y de repente te robaron tú y se te terminaron los fondos, ¿o no? Y tú decís, ¿quién me robó? Mentira. En Chile, robarte, mentira. Oye, dice Departamento de Iluminación, espera equipamiento tras 15 años de abandono. ¿Y qué significa el abandono? La jefatura que todavía estamos. Con una casa como la Casa Blanca de la... ¿cómo se llama? De Estados Unidos. O sea que hay que averiguar quién es el culpable, quién es el que hace gestiones, quién es el que sigue apernado porque es titular. A ver, muéstreme, ¿qué es lo que ha hecho usted durante tantos años? Lo primero que le diría yo, si fuera una autoridad. Muéstreme, ¿qué ha hecho? ¿No ha hecho nada? Váyase para su casa. ¿O no? Se acabó el problema. Al tiro nomás. El abandono, va a seguir el abandono mientras que nosotros no hagamos, porque estos son parches, el abandono. Hemos entrado hace como 2 años, ¿no? Y también estamos en abandono. Todavía siguen los hoyos, las calles rotas, casi me saco las caderas cuando vengo para acá. Porque me tengo que venir caminando. Caminando llego, caminando me caigo. Así me canto yo en el camino, ¿no? Oye, le voy a contar que tenemos una cadena solidaria y le voy a contar cómo están las cuentas, dijo la mosca. Tenemos los displays listos, tenemos 20 paquetes de fideo. Nos faltan 16, porque son 12, 12, 12, 16. Nos faltan 16 y nos faltan los 6 atunes. Esa es la cuenta, contando lo que me van a traer 10. Si ahora si no me los traen, me van a faltar más. Pero necesitamos cooperación, por fin. ¿Ah? Porque todos me quedaron comprometidos. Hoy tengo que traer 1, 2, 3. Y no pasa nada. Porque acá en la casa viro todos los días. ¡Oh! Tendría una canasta con fideo. ¿Eh? Porque el arroz ya está comprado. El pollito ya salió. Menos mal. Menos mal que no me lo fui a jugar. No fui ni al bingo, ni al casino, ni a ninguna parte. Menos mal que lo cooperé al tiro. Pues si no, quedo como tiqui, tiqui, tiqui, tiqui. 118. Por pagar la cajita de pollo. Oye, que está cara la cajita de pollo, Clarín William, ¿eh? Oiga, ¿no tendrá una alita? ¿Esa para que se echen a volar alguno? ¡Claro! Oiga, ¿y la quiere que se la corte? Shhh, ahí no quedaría ni pollo. Póngala así nomás, como venga. Que esté fresquito nomás. Ya compramos la cajita de pollo. Tutitos. Chiquitito, con presitas ahí. Oiga, piense que usted va a comer, ¿no es cierto? No le podemos dar unas 3, 4 presitas para los abuelos, para el día del 18. Bueno, lo voy a dar un poquito más en la caja, ya. Llorar no es malo, ¿no es cierto? Total, no le estoy robando, le estoy sugiriendo. Casi pidiendo, pero no importa, pongamos sugerir. Cambiemos la palabra. Entramos a la magia de la música. Oye, comer el 58-237-2771. Me faltan
16 más 6 atunes. Hoy que estamos pobres. Claren William. Ya, vamos.

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2: Le indica la hora.
3: Las 12:03.

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2: Doctor, ¿dónde pongo la ropa?

Oye, me sube el colesterol, ¿eh? Cuando tengo así temas como esto de del tema de la, ¿cómo se llama? De las redes solidarias, no sale todo, me sube el colesterol. ¿O no? Tiempos difíciles, pues, para todos. Le voy a contar que todo el mundo anda resfriado. ¿Se ha dado cuenta? Bueno, ¿qué vamos a hacer? Así es la vida. Yo le tengo alergia a la plata. ¿Ah? O la plata me tiene alergia a mí, no sé. Algo pasa. San Marco cayó antes Recoleta. Sí, está malo. No pasa nada. No pasa nada. Fortalece de salud mental, ¿eh? Yo creo que tenemos que ir todos. Estrategia de intervención. Dice, hay que hacer las estrategias. Usa la palabra estrategia. Hay que entrar en la realidad. ¿O no, Karen Will? Muchas veces los que trabajan en la parte salud mental tienen problemas con ellos mismos. Tienen problemas existencial. No les gusta los problemas. Entonces no sé para qué pueden trabajar en salud mental por Claren Williams. Si tienen esos temas, ¿qué dice usted? Claro que la gente. Un saludo no te cuesta nada, tú puedes hacerlo, porque tú puedes saludar, porque te enseñaron a saludar, y eso no te lo cortés no te quita. El problema es que nosotros pasamos como indiferentes y miramos feo a la gente, o la gente dice, uy, mira cómo está, porque los años pasaron, pues, o que los años se detuvieron y dijeron frena. Los años están, la vida está, el cuerpo se nos ha puesto más chico, bajamos de peso, esta no debe comer, o come mucho. Y el que piensa así como medio pornográfico, se buscó un vino de mala mano. ¿O no? Los dichitos, ¿o no? Eso sí que son pasteles, vos. Pastelazo, ¿o no? Vemos a la gente comprando en el centro para poder decorar, ¿no es cierto? La ramada que vamos a tener que hacer. Yo creo que la ramada, oye, piense usted, pues, ¿eh? Tanto lo que yo años que estaba diciendo, van a matar todo lo que son las actividades bailables. Hay que ser muy valiente para instalarse en la ramada acá. ¿Por qué? Porque los matrimonios esos que aparecieron ahora, que aparecieron, que los autos de cuatro puertas, seis puertas, que los padrinos y que la orquesta, 5 millones, 10 millones, 20 millones y todo lo demás, hicieron de que los que vienen de otras partes a cobrar las lucas y a tocar 45 ni que fueran de Hollywood. Llegan todo atorrante, más encima se suben al escenario, en el valle no se nota. Pero en la rama se nota, bo. Y que ir bien arreglado, como antes los grupos venían, terneado, preparado, ¿no es cierto? Para poder trabajar, porque vamos a celebrar la independencia de Chile. No estamos nada haciendo un carnaval de colores, ¿o no? Entonces, se acabaron. Entonces, que vamos a tocar música en vivo. Para estar vivo, mejor toco en la casa. Y estoy vivo. Me pongo una palmera, me pongo una rosita en la cabeza, ¿no es cierto? Y un mantel bien bonito y lo que haya. Y pasamos el 18. Es un viernes nomás. El sábado ya después el desfile se acabó, ¿o no? Y un volantín. Un volantín tintín. ¿O no? Más tintín que volantín. ¿Eh? ¿Qué me dicen ustedes? Pero así es la vida. Cortita. Y aparte que estamos cortita, tenemos que hacer lo que nosotros podamos. De repente le voy a contar que ayer me hablaron de varias empresas
No sé si creen que yo soy abogado, porque la verdad. Me preguntan de la ley laboral, de los códigos, porque tú sabes que yo puedo hablar muy bien o cualquier persona puede hablar muy bien, pero allá van los artículos y los códigos. Si tú se te las sabí y podís mostrar así para hacer un escrito, estamos, ya no sacáis nada por esos escritos llorones. Estoy pobre, me pasa esto, me pasa. No, los artículos tanto. Tenemos Parcal, tenemos varias empresas constructoras que ustedes saben que han sido cuestionadas mucho tiempo, muchos años, que yo estoy diciendo, no han revisado los suelos y por lo tanto llegan y construyen. Con el tiempo que ha sido cortito, los departamentos han tenido problemas y le han sacado multas millonarias. ¿Y qué significa eso? Que esa multa, es lo que hablaba ayer con Salullo, ustedes sacan multa, multa, multa, y la empresa va quitando, se le va como, se le va como achicando la caja chica y empiezan a despedir a la gente. ¿Sabían ustedes que no, ahí en esto, esta reunión que me invitaron, no sé, pero ay, ya? Fui todo lo demás y le di mi opinión, todo como medio. Ellos dice usted es la voz, porque aquí que. Nosotros tenemos que ver siempre las imposiciones, revisarlas. ¿Las paga o no las paga el empleador? Porque ¿qué es lo que pasa? Acá se encontraron que hace un año que no les pagan las imposiciones. Y resulta que les mandaron los finiquitos. Y le ponen que está todo pagado, salud y este. Y ya. ¿Cómo es la forma de mostrar? Pedir la cartola del histórico desde hace 2 años hacia acá. Revisarla. La pagaban, no la pagaban, pagaban salud, todo lo demás. Porque eso. Y otra cosa. Antes un finiquito te lo pagaban completation. Ahora están dando como está la situación. Garantía hasta pagarlo en 24 meses. O sea, si tengo 1 millón, voy a pagar ¿cuánto? 50 o 40 mensual. Y el trabajador, mientras tiene ese proceso, no puede hacer gestiones de cobrar el bono cesantía. Es lo que ellos peleaban ayer. Que por lo menos te queda asegurado 3 meses para buscar pega. Entonces me decía, nosotros trabajamos, construimos todo, pero ¿quién tiene la culpa? Los vendidos por los corruptos. ¿Quién más? El que otorgó esos terrenos donde no se podía edificar. Todo lo que está allá en Miramar, eso era el polvorín. Menos mal que no salió volando algunos, pues. ¿O no? Es rocoso, es húmedo. Había socavón, no estaba preparado, pero está lleno de casas, departamentos, el cerro está pesado, ¿o no? Y empiezan los problemas. Me dice, no, pero es que eso era bonito. Sí, pues, era el Hotel Mil Estrellas. ¿La invitaron alguna vez ustedes? Porque los galanes siempre le invitaban a los curitos, ¿o no? Ese era el Hotel Mil Estrellas. Como la Cristina le decía a su papá, por aquí te hicimos a ti. Así, por eso me hicieron tan mal hecha. Bo. Poca comodidad. Hay que tomarlo en humor. Pero bueno, el trabajador la está pasando mal y va a pasar un 18 horrible. Y también días difíciles. Porque los años pasan y la gente no quiere contratar. Cuando hay habilidades, ¿no? Que la gente joven es hiperactiva. Mucha gente porque se fuma de la construcción. Hablemos bien, Carevalo. Salen de la construcción para la esquina y se fuman un pito y entran, ahora cómo está, como hermano, que aquí, que allá, que esto, que esto. El ladrillo para allá va para los lados. Y eso está bien. En cambio, la persona mayor es reposada, pone como corresponde las cosas, cuida, ¿no es cierto?, que sea algo, un trabajo limpio. En cuanto a todo el material y todo lo demás. Ese, por ser viejo, lo sacan. Que es responsable, que llega temprano. ¿Ser viejo es malo? Yo creo que no, porque todos vamos para los años viejos.
menos yo que me tengo conservado en mi mente nomás, pues, ¿eh? Porque igual me miro y digo, oh, ¿qué ha pasado tantos años, Jime? Me pregunto y me respondo. ¿O no, Kevin Williams? Bueno, estamos en el tema, no suena el teléfono, tenemos que ver qué es lo que vamos a hacer, pero nos faltan 16 paquetes de fideo. Nos falta, ¿qué nos va a faltar? Y la aceite, atún. Los aceites contamos en la NIF. Y si no, estaríamos empeñando. ¿Qué es lo que hay para empeñar acá? No sé, ¿qué vamos a empeñar? Pero yo no me puedo empeñar porque no van a dar ni uno. Le cuento. Han pasado. ¿Cómo pasan los años? ¿O no? Ponemos el mejor pago, pero no pasa nada. Oye, pues cooperen, pues pórtense bonito. ¿Eh? Uno más uno son dos. Dijo el yogur. Uno más uno son dos. ¿O no? No, uno más uno. Ya. Falta, porque la gente me dice mañana pasado, yo tengo que entregar esto el lunes. Pero todos los días tengo que estar, dale, que dale. ¿O no? Es que a mí me gusta que salgan las cosas. Me gusta el sentimiento. Me gusta el cariño al prójimo. Y que ustedes crezcan y avancen así, de la misma forma. ¿O no? La voz dorada, plateada y de cobre. Con el cariño hacia los ariqueños, al adulto mayor, en un 18, donde nosotros a lo mejor vamos a comer un choripán, porque no hay más. Pero estos abuelos, la olla van a estar cerrada. Pero gracias a la actividad, va a estar abierta en un platito como todos los días. Porque acá no va a haber asado. Acá va a haber un almuerzo digno. Como todo un ariqueño lo merece. Y un chileno. Un almuerzo digno. ¿Ya? Así que ojalá que se ablande el corazón. Y si no, a pegarle con el martillo. Para que quede como carne de panticucho. Ya, entramos a la máquina de música.

Oye, mañana 11 de septiembre, mañana bailará una mujer sola, en la Catedral San Marco. También, ¿no es cierto? Chile, va a ser un cacerolazo nacional, dice, basta. Chile, a sonar las ollas vacías por la crisis que se está presentando con el presidente Kast. ¿Eh? Bueno, que acá no le pusieron presidente, le pusieron el Kast nomás. Ustedes saben, hombres y mujeres a nivel nacional sonar. Oye, siempre he hecho sonar la cacerola y me digo, oye, esa loca del departamento con la casa. Porque hay que hacer sonar la cacerola, po. Está vacía. ¿Qué le digo a un hijo si no tengo trabajo, no tengo para comer? ¿Qué le digo? ¿Qué entiende él? Que viene una crisis, que estamos en una crisis, que está todo caro, que no le puedo comprar lo que antes le compraba, ¿qué le puedo decir? ¿O no? Por eso hay que pensar, reflexionar y cuidar la platita. Porque la platita la están pagando adelantada, algunos le están esperando la fecha que corresponde, pero le voy a contar que hay que guardarla. Porque el mes se alarga, el mes de marzo, septiembre y diciembre son los meses más largos. Jayaya Festi Circo 2026, festival resiste, vuelvo a levantar el vuelo desde Arica. Bonito, a mí me gusta toda la parte cirquense. ¿A ustedes les gusta el circo? A mí me gusta el circo. Pero me gusta sentarme en carucha, atrás, y me da ataque de risa y me tiro para atrás. Una vez me caí, quedé como, ¿cómo se llama? Como acróbata. Que pega en los palos. ¿Qué tal? Me gustaba llevar a mis sobrinos a mí por Claren William. Le llevaba las mamaderas. La mamá me decía, va, es la mamadera de este, de que es, que se ponía a llorar a cualquier mamadera, ¿no? Tienen un montón, po. Y se peleaban por ir conmigo al circo. Terrible. Ay, quiero hacer pipí. El elástico. Shh, para abajo. Shh, para arriba. ¿No? Qué ordinario. Pero allá en el circo existía el aserrín, ¿no? Bueno, le voy a contar que no se va a adornar los palopostes. Como dice, oye, no se han adornado los palopostes para el 18. ¿Cómo que no se han adornado? Se han adornado con toda la basura que pegan los palopostes, con tanto cable que hay a poner. Los cables cada día peor. Y la empresa se cambian de nombre. Y al cambiarse de nombre, alguien dice algo, nada. Algunos tienen pensión de alimento, Claren William, y al tener pensión de alimento no dicen que hubo un cambio de empresa y la otra empresa no se hace responsable de las lucas de la dueña y la otra dice, no me ha llegado la plata, no me ha llegado. Hay mujeres que son sacrificadas, pero hay mujeres que son bien carepalos. Van con el galán de turno a buscar la plata de los niños. Vengo a buscar la plata con el niño o mi pareja. Ya no importa, ya es tu realidad. El problema es que después con la pareja se gasta la plata de los niños. Entonces el que te conté dice, le regalo al diablo la plata. Prefiero mil veces ver a mi hijo, llevarlo y comprarle sus cosas. Acá tenéis para el supermercado, cosas de supermercado. Acá tenéis tu ropa y tus zapatos. El problema es que eso no te sirve. Porque si te sale una condena, las pensiones son condenas. Te sale, tú no pagas, tú debes. Si tus condiciones te cambiaron y tú estás al día, tú puedes pedir rebaja. Pero si tú debes, eres un deudor. Y tú dices, mire que quiere que le pague. Mira que yo te puedo tirar orden de arresto. Mire lo que vaya a dormir en la cárcel toda tu vida. ¿O no? Porque en este momento a lo mejor tú me debes. Pero en algún momento yo voy a pedir tu orden de arresto.
aparte de que tú ya como deudor tienes arraigo, pero pido tu orden de detención para que sepas que tienes que respetar a lo que fue tu familia, independientemente los problemas que existan en un matrimonio o en una pareja o no queden huellas. Pero los hijos no tienen por qué llegar a la escuela y que la mamá le diga: tú no podés participar en las actividades porque yo no tengo plata para empanar, yo no tengo plata para que tú, para tu traje, así que tú no participáis. Y tú te quedáis con pena. Y esas penas son imborrables, porque no hay presencia paterna ni materna. Porque las mamás, yo fui mamá y papá, y yo me la jugaba porque mi hija participara con el vestido cualquiera o lo que fuera. No importa que yo anduviera con condorito, pero lo hacía, ¿no? Pero ahora las mamás son cómodas. Si tu padre no la manda, no participa, te cuento. ¿Tú has visto cómo un niño se siente? ¿Por qué crees tú que se convierte en rebelde? Dice, hijo de la negación. ¿Han visto ese tema? No, lo voy a mandar a la psicóloga de la escuela. Y la psicóloga de la escuela le va a preguntar cómo está. No la conozco, no va a contar nada. Y no te hablo. Tú como mamá tienes que ser una super mujer. Una superman. ¿Eh? Independientemente que el pastel, la vida cobra muchas cosas. El mundo es redondo. Puedes tener mucha plata, pero cuando tú comes, ¿piensas que tus hijos no comen? Pregunta del millón. ¿O no? Vamos a... Les voy a contar que todavía no han mandado el calendario a la basura, pero yo creo que el 18 no va a haber basura. Así que yo creo que el 17 estaríamos botando la basura. Y el 20 estaríamos lo que quedó del 18. Sí, el 18 que vamos a tener. Oye, hablando de la fiesta que le decía yo que le cobran tan caro, están invitando Arica Chile, Ramadas en Tacna, Grupo 5, Hermanos JP. ¿Me voy para Tacna? ¿O no? El problema es que antes te cobraban barato. ¿Usted sabe cómo es la fiesta en Tacna, Crangola? Hay dos escenarios. Termina una orquesta, se prende al tiro la otra y ya está funcionando, no como acá que hay que esperar que la música en vivo. Marcelo, tírame el cable. Carlos, la guitarra, ahora está la batería. No, allá todo preparado. Problema que antes uno iba y entraba al local y pagaba el consumo y te compráis tus cositas, todo, pagáis una entrada barata. Ahora todos los precios han subido allá en Tacna. Entrar a un grupo ahora se paga. Bueno, buenas molacos. Pero igual sirve, vos. Imagínate ir a bailar por 5 lucas o 4 lucas en el grupo 5. De allá somos, ¿no? Voy a bailar y voy a disfrutar. Y voy a sacarme fotos. Fotos. Va al recuerdo. Pero si sacamos la cuenta hay que pagar el pasaje. De repente te va a descansar este cuerpecito cansado de bailar. ¿O no? Mejor me quedo en la casa. Y voy a poner la pantalla, voy a poner un data o me voy a conseguir, no sé, unas luces. Y voy a bailar como que estoy en la mejor rama. Tenemos harta música para bailar, pues. Tenemos cueca, tenemos salsa y todo lo que ha entrado de otros países, ¿no es cierto? Tenemos cumbia y hartas cumbias buenas, ¿o no? Pero bueno, mañana es el sorteo después de las 12 del día, ¿ok? Las personas tienen que estar en el programa de en la primera tanda de después de la tanda un tema y entramos al sorteo. Tienen que estar atentos. Si tú ganaste, tienes que llamar. Se certifica, ¿no es cierto?, que está la llamada, porque se llama este el concurso, ¿no es cierto?, que tú estás atento y estaríamos entregando tu regalo, ¿ok? Tienes que, de acuerdo a la frecuencia. Ahora, si tú no estás, cooperaste, dijo la cooperación. ¿No, Karen William?
Oye, no me ha llegado ningún fideo, nadie me ha cooperado. Ya, vamos a entrar al concurso para anotar las últimas un tema. Vamos a entrar a ver si alguien coopera. Vamos a seguir tocando las puertas. Nos faltan 16. ¿Quién dijo yo? 1, 2, 3, 1, 1, 1 medio. Como dice, tengo 1 y medio. No, 1 nomás. Tiene que ser todo cerradito. ¿Ya? Si es que puedes. Pues. Alguno dice, ay, pero tengo que ir a dejarlo a la radio, que son 2 lucas. Que, porque ahora, para todas partes nosotros sacamos las cuentas. Pero puedes transferir una luca. ¿O no? Yo sí estoy claro en Julio. Ya, vamos a tocar un tema y vamos a anotar quién se va a anotar, porque hoy día sería el último día que te puedes anotar para la parrilla dieciochera. Vamos, que se puede. 58-237-27-71.

0: ¿Aló?
1: ¿Aló?
0: Sí, buenas.
1: No, no, por favor.
0: ¿Nombre?
1: Sandra Valle.
0: Sandra Valle.
1: Ok.
0: Ya, gracias. Un abrazo, gracias.

0: Hola, buenas tardes.
1: Hola, señora Jimena, buenos días.
0: Buenos días, nombre.
1: Aló.
0: Nombre.
1: Aló.
0: Sí, dígame su nombre. El nombre.
2: El presidente.
0: La persona no me dijo su nombre. Tienes que llamar de nuevo. Estamos esperando 58-2-37-27. Ahí no va a llamar por nombre. Hola.
1: Hola.
0: Nombre.
1: Hola, señora Jimenita.
0: Hola.
1: Buenos días.
0: Buenos días. Nombre.
1: Quería anotarme para la parrilla.
0: Ya, pues nombre.
1: Yasmina González Rojas.
0: Yasmina González.
1: Aló.
0: Sí, ya lo anotamos. Rojas. Ya, está anotada. ¿Ya? Yasmina González Rojas. Está anotada. ¿Ya? Ya, terminamos de anotar. ¿Eh? Para que vamos a entregar, ¿no es cierto?, mañana la nómina. A ver el último. Hola, muy buenas tardes.
3: Aló, buenas tardes, soy Jimena.
0: ¿Nombre?
3: Sabe que quiero concursar.
0: Ya, pues la última, ¿nombre?
3: Carolina Ávila.
0: Carolina Ávila. Ya, que estés bien, ya. Que te vaya bien.
3: Ya, gracias,
0: ya, chao. Cerramos, ahora sí que cerramos. ¿Ya? Están postulando muchas mujeres y poquitos hombres, pero igual. Pero está bien eso, la dueña de casa ahí. Un abrazo para todos los ambulantes, para que vendan todo, porque está media lenta la venta, ¿o no? Para todo, para que vendan en sus carritos, para que vendan el emprendimiento, ¿no es cierto? Que vendan. Oye, hay que tener. Hay que comprar pilas, pues, ¿ah? Hay que comprar de repente todo lo que es para ver la tele, porque no tenemos nada que hacer. A veces nos decimos, vamos a ver puras películas chilenas, ¿o no? ¿Estás loca? Yo veo las minas que están ahí producidas. Espectáculos solo para ellos. Yeah. ¿Y en qué página sería? Ya, pórtense bonito. Oye, no pasa nada con los fideos, no sé qué vamos a hacer. Nos faltan 16 y nos falta. Tenéis dos fideos.
4: Y un atún.
0: Nos falta entonces 14 y nos faltan 5 atún. Vamos a tener que ir a buscar allá donde basa en el atún. Vamos a tener que. Ya no puedo ni mover la cartera, ni que mover los brazos, ¿ya? Pero igual, pórtense bonito, entremos a la magia de la música. Y teléfono abierto 58-237-2771, pero es para la cooperación, ¿ya? Ya tenemos listo, ¿no es cierto? Para mañana la tómbola, y ya la tengo en libro nuevo. Tienes que estar en frecuencia. Porque si no estás, vas a perder tu premio. ¿Ok? Va.

0: ¿Cómo estás?
1: Huela como el vino, bellita Guerrero.
0: Oye, Jimenita, quiero que me anotes con 5 paquetes fideo y 2 atún, por favor.
1: Ah, ya, pues millón de gracias, bellita. ¿Ah? Ya. Como siempre, ella.
0: ¿Ah? Ya, cariño, William, pásenlo bien, chao.
1: Ya, igual, chao, eso.

0: una consulta. ¿Esa donación que usted necesita es que ir a dejarla a la radio o vienen a buscarla?
1: No, lo que pasa es que nosotros lo necesitamos acá, pero la gente te está cooperando, te está transfiriendo una luquita, que ni, lo que tienen, para no venir.
0: Disculpa, es que no te escucho la...
1: William le va a hablar, ¿ya?
0: Le va a hablar. Escucho la radio.
1: Ya.
0: Contéstame por interno mejor.
1: Ya, ok. Ya, listo.

0: Oye, quiero agradecer a Jorge, y también agradecer a varias personas que me dicen, mira, apenas me paguen, salto. Como Saltamonte, dice, como Saltamonte. Ojalá. Hola, muy buenas tardes.
1: Hola, Jimenita, por interno, por favor.
0: Ya, vamos.

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Siempre tenemos que estar ahí en nuestras cadenas solidarias. Y ha sido bueno. Acuérdense una pregunta. ¿Somos solidarios? En algún momento les puedo dar una sorpresa y les voy a preguntar, ¿qué es lo que dije? ¿Somos solidarios, no? ¿Pensamos en los demás? Sí, ¿no es cierto? ¿Tenemos cariño por los demás? Yo creo que sí. De repente no podemos. De repente se nos hace como todo un mundo, ¿no? Pero de repente sí podemos. Por eso el amor al prójimo es muy importante. Porque dicen, ¿qué saco yo con la dos? Porque no falta que pregunte, por abuelo especialmente. ¿Qué saco yo con comida? ¿Sabes qué es lo que sacas tú? Que tú apoyas a otro que no tiene. Porque tiene inmovilidad, te ha abandonado, abandonado. Ahí me estaban hablando del Padre Pío en Toesca, que está muy abandonado ese centro de para los cuidados de adultos mayores. Qué pena, los años dorados igual. Hartas instituciones muy abandonadas. Yo hoy pienso, digo, las instituciones van a visitar cómo está el adulto mayor. No, no es cierto. Somos buenos para criticar que aquí, que allá, acá, esto, que esto. Acá no significa que alguien quiere lucrarse o que alguien quiere verdad, porque acá, en la radio, que yo estoy, siempre se ha cooperado en lo posible para el adulto, para el niño, para la gente, en tiempo pandemia, en tiempo estallido.

social. Muchas veces hemos tenido que sacar los zapatos en la calle y andar como con bolsa, con el arroz, con las cosas y todo lo demás. ¿Por qué? Porque hay que ayudar, porque hemos estado presentes. Nos ha costado, ha sido difícil. De repente te dan ganas de llorar porque no podí, porque te pasan muchas cosas. Tú también tienes una vida personal, ¿no es cierto? Pero nosotros recibimos en la forma anónima algo positivo, como para todo la gente dice, bendición. Oye, la bendición está siempre, ¿o no? ¿Cuántas veces nosotros vamos a nuestras iglesias, de las iglesias que ustedes quieran, y llevamos algo para que se junte en esa canasta? Algunos lo miran y dicen, mira, está cooperando un tarro de cualquier cosa pero es lo que tiene y hay que agradecerlo. De repente le vamos a donar el arroz más barato, pero es lo que tengo. Voy a dar, ¿no es cierto?, un fideo y el fideo lo voy a dar malo. Ustedes saben cómo se convierte el fideo cuando está mucho tiempo. Es reciclaje, se pone negro como alquitrán, se pone horrible. Pero que la gente asegure platito para estos abuelos, lo encuentro espectacular. ¿Qué dice usted, Clarence Williams? Cuando tú, los que han cooperado, estén para este 18 de septiembre, digan gracias porque en mi mesa hubo y para mis abuelos que apoyé también hubo. Eso es muy importante. Con cariño, ¿eh? De la 94.9 y a los que no han podido de repente cooperar porque no tienen, porque están discapacitados, pero han orado para que esto vaya resultando. Y eso es muy, muy importante. Vamos a entrar a la magia de la música. Un abrazo para la Silvia también, pues también dijo, también cooperó para los abuelos. Claro, hay que agradecer todo.

0: Buenas tardes.
1: Hola, señora Jimena, buenas tardes. Le habla Angélica.
0: Señorita,
1: estoy pendiente de los fideos y le voy a llevar 2 latas de atún.
0: Ah, ¿ya? Muchas gracias. Pues, un abrazo para ti con cariño.
1: Ya, quiero mandar un saludo a la vecina Silvia. Todos los días la escucha, debe estar escuchándome ahora.
0: No, señora.
1: Dígale que un ratito más voy a verla.
0: Yo la saludo, la Silvia, por siempre.
1: Sí, pues si no se enoja, si no la saludamos.
0: Sí, pues.
1: Sí, cosa seria.
0: Lo que pasa es que la Silvia es una no vidente igual que mi mamá. Claro que de repente me dice, te estoy mirando.
1: Sí.
0: Te siente en el cariño, por la voz.
1: Sí.
0: ¿Ya? Así que un abrazo para
1: la Silvia. Y anda ahí acompañada del Poca.
0: ¿Viste?
1: Ya, soy la Jimena, nos vemos más tarde. Saludos.
0: Ya, muchas gracias.

Oye, estaba mirando, ¿eh? ¿Le cuento, Clarín William? Vienen las boletas electrónicas de la luz del agua. ¿Y cómo reparto? Oye, cada vez quieren eliminar a la gente que nos atiende, esa que nos miente. Pero por lo menos vamos, ¿no? Usted gastó, ¿cómo no se convence? Y tú decís, es que habré gastado. Me quedé con la tele prendida. A los 3 días me dio insomnio. El frigidero está malo. Si apago el frigidero se me va a echar a perder todo. No. Bueno, voy a apagar nomás. ¿Te autoconvenciste, o no? ¿No te queda otro, o no? ¿Qué dice usted, Claudia William? Estamos malas. Estamos Malena canta el tango. Mal. ¿Qué dice usted, Clarín William? Ya, le voy a contar que acá me están. Aparte de eso, dice licencias médicas electrónicas. Y dice. Oye, por 15 días, por 21 días. Puede ser especialidad psiquiatría, medicina general, renovamos y tramitamos. Oye, no, si la gente anda estafando, pero grosso, ¿no, Clarín William? Si pongo psiquiatría, me piden, usted es apta para trabajar, me piden certificado por, ¿cómo se llama? Por los papeles de antecedentes. Y yo presento que soy psiquiatra, no me contratan, pues. Me echan. ¿Cómo va a haber una loca trabajando? Bueno, estamos locos, pero ahí está certificado, pues. Que aparte, ¿o no? Estamos mal porque la lingüera es tanta estafa, todo el mundo que nos. ¿Cómo dice? Todo el mundo anda buscando como cagando. ¿Qué dice usted, la lingüera? ¿Estamos bien o estamos mal? Ya. Vamos a entrar a la magia de la música y tiquitiquití, te pillé sin máquina. Algunos dicen, la máquina, ¿cómo está la máquina? ¿Qué máquina? De impuesto interno, otro. Ya. La transferencia, ¿cómo está? No me depositaste. ¿Pero cómo? Si te deposité, está el voucher. Los seguros que aparecen por el Banco del Estado. ¿Han visto ustedes cómo está Farca hablando que tú podías depositar una plata y vaya a tener más plata? ¿Será verdad? ¿Habrá testimonio? Porque ahora hay que pedir testimonio. ¿Será verdad que dice usted, Clarín William? ¿Tanta maravilla? Se parece a la maravilla de los departamentos sociales. Y dijeron, con 200 estáis listos. ¿Tenés tu libreta? Ah, no, este sí que es legal. Diciendo la movida. ¿Movida de qué? La movida de sacarte la plata del pantalón y de la cartera. Entremos a la magia de la música.

se está cumpliendo muchas cosas de lo que se había dicho, lo que está pasando en Chile. Sigo un abrazo para todas las mujeres de luto de Arica y de Chile. Mañana a las 12. Los detenidos desaparecidos, los exiliados y mucha gente. Bien, historia de nuestro país que existió, ¿no es cierto? Una historia dolorosa y con mucha sangre. Por eso, para todas esas mujeres que quedaron solas, esta cueca.

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1: Le indica la hora.
2: La 1:04 p.m.
3: Mañana jueves el gobierno vuelve a subir las bencinas, traspasándote a ti el costo total del precio internacional. Recordemos que el promedio de lo que puede suceder mañana jueves es 35 pesos para las bencinas y 100 pesos para el diésel. Esto es muy preocupante porque ya hemos visto cómo aumenta la inflación y hemos visto cómo la estimación de crecimiento anual va derechamente a la baja. Incluso el economista jefe del Banco Santander dijo el fin de semana que podríamos llegar a crecer 0,3% anual, quiere decir un crecimiento de casi 0%. Es realmente muy preocupante. Bueno, frente a eso y sabiendo la responsabilidad que tiene el bencinazo en el crecimiento económico, que ha tenido un impacto en la caída de las expectativas económicas, bueno, el gobierno insiste en continuar con el MEPCO suspendido y insiste en traspasarte a ti el costo del precio internacional. Esto es realmente una locura.
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Vamos a dar serrucho. Oye, le voy a contar a el adulto mayor. Tenemos de repente hijos, buena onda, todo. Para que tengan, vayan a ver, ¿no es cierto?, el tema subsidiario al Servio. Averiguar, dicen que los van a atender con flexibilidad, ¿o no? Otra cosa, traten en este tiempo de no salir al centro el adulto mayor, que se va a cobrar porque anda mucha gente, ¿no es cierto?, que le gusta lo ajeno. Segundo, a veces están mucho rato sentados en espera para esperar la movilización y la movilización de repente no está. Hay horas pip que la movilización no está porque las micros están recogiendo niños. Es como un pituto que tienen por Claringuilla. En vez de dar la vuelta que la tarjeta, que la abuela que pega con la cartera, que te paga el pasaje, que no te paga el pasaje y todo lo demás. Bueno, están en varios colegios a las 2 de la tarde, hasta las 3, 3 y media. No hay micro, no dice, uy, ¿qué pasó con las micros? Están en paro, están en huelga, ¿no? Porque están haciendo estas actividades. Tienen que juntar platitas, po, porque resulta que el de la micro tiene un trabajador. Y el trabajador tiene que hacerse el sueldo. Acuérdense que antes se fiscalizaba, ¿no es cierto?, con el boleto. Ahora se fiscalizan a la de Dios, nomás por Clarence William, ¿o no? Pero el adulto mayor rabea, porque primero quiere sentarse adelante. Y el que está sentado delante no quiere irse para atrás. No quieren llevar porque el burro es como así como estático. No tiene flexibilidad. O la silla de rueda. Y la gente no quiere y dice, shh, que si me saco la espalda por Lucas, no pasa nada. No, que se quede ahí nomás. No hay corazón de repente para el adulto mayor. Entonces, ¿qué es lo que tenemos que hacer? Quedémonos en casa y mandemos a comprar a rezando con el que en la comodidad. Oye, yo voy a comprar. Yo. Oye, todavía no llega el Carlos. No. ¿Y a qué hora salió a comprar? Hace 2 horas. Ya llegará. Cuento que se juntó con los amigos. Y después llegó. ¿Qué onda, abuela? ¿Qué onda? Oye, yo te mandé a comprar. Sí, bro, yo no podía quedar en menos, tengo que invitar a mi amigo a comprar una chela. Te traje la mitad de lo que me dijiste. Anda al patio y tráeme el martillo, dice la abuela. ¿Y para qué quería el martillo? Para partirte el plato para que comáis la mitad, po. ¿Qué me dice usted? Esa es una abuela llora. ¡Claro! Ese está medio invitado nomás a la ramada de la casa. ¿O no, Clarín Whelan? Sí, es que hay abuelas que se convierten en dulce y otras en brígida. ¿O no? Oye, no he escuchado a la Albertina, a la Lucy. No la he escuchado. ¿Ah? Que siempre están llamando. O aparece también la Lila Torrejón. La Lila Torrejón está viva, sé que está viva y vivaz. Pero no ha aparecido. ¿No? Todos son vivos y vivas. Hoy ayer hubo temblor y en el día, ¿no es cierto? Y también hubo ayer, hoy día, ayer hubo y el sismo siempre está medio acercándose para dónde. Para, dice, referencia 36 kilómetros de Pica, ¿eh? Hora local 11:36. Hoy día 10. ¿No es cierto? Que, bueno, ahí sale la longitud, ¿no es cierto? 2020. Dice latitud 2020. Longitud 68.18. Profundidad 100. Punto, magnitud 3 puntos. Uno dice, pero 3 puntos no se siente. Si pasa un camión con las casas tan medias huecas, se da. Ahora sí que viene el temblor final, ¿o no? Porque siempre lo han dicho. En Arica habrá un temblor que no va a quedar nadie. Me dice, por eso tengo que portarme mal, irme a la calle, pues se puede acabar el mundo, ¿o no? Ya entramos a la magia de la música, pues ya me voy a ir lueguito nomás. Porque tengo que ver, quiero cómo está la cosa, ¿ya? Claringuilla.

Oye, estaba viendo la farándula, dice, pensé que me moriría. Leandro Martín, ¿se acuerdan los chicos de Rojo? Cantante, terminó en urgencia de la noche a la mañana, su cara se le transformó. Qué terrible, ¿eh? Que en un minuto la vida te cambie, ¿no, Claudia William? Porque de repente nosotros podemos ir caminando, así como yo, pues, cuídense de la calle y todo lo demás. Y resulta que yo tuve un accidente, pues, ¿eh? Y ese accidente me costó hasta cuánto tiempo fuera de la radio. Horrible, horrible. Acá tenemos, dice, vuelve Beatriz Chávez al Seremi de Salud. El Ministerio de Salud designa a la Seremi de la región Arica Parinacota. Delegado presidencial regional Cristian Selle Maldonado anuncia en Beatriz Chávez Vicentelo asumirá como Seremi Salud Arica Parinacota. Ayer estuvimos con ella. Beatriz Chávez es una tecnóloga médica con especialista en laboratorio clínico, hematología, banco de sangre de la Universidad de Tarapacá, casa de estudio, donde también estuvo como magíster en salud pública con mención epidemiología. Cuenta además con magíster en ergonomía de la Universidad Politécnica de Cataluña, España, y diplomado en gestión integrada de calidad de seguridad de medio ambiente, salud ocupacional, Universidad de Chile, y en el Six Sigma Black Blacks, Universidad Mayor. ¿Eh? ¿Qué me dice usted? Hoy estuvieron las morenadas de los Achachi en Generación. Estuvieron, ¿no es cierto?, por los pasacalles anoche, ¿eh? Un abrazo para ellos. El delegado también, Seremi, obtuvo, ¿no es cierto?, harta satisfacción por este nuevo cargo y también asume el desafío de la salud pública regional, análisis, fiscalización sanitaria, vigilancia, epidemiología, la gestión eficiente de recursos de trabajo, dice, insectorial y beneficio de la calidad de vida de la población Arica y Parinacota. La población Arica y Parinacota, los que tenemos problemas de salud, hospital, las consultas, el tema de los traslados, el problema de los medicamentos, el problema de la gente que está hospitalizada, la gente que está pasándola mal. Malena canta el tango. Por eso tenemos que seguir luchando porque todo esto salga muy, pero muy bien. Me voy retirando del programa, pórtense bonito. Un agradecimiento a todos los que han pensado aportar. Porque mientras que yo no tenga las cosas, estamos pensando. ¿Ya? Pero igual se agradece de todo corazón. Todo es muy bien recibido. Que estén muy bien. En los controles estuvo Clarín William. Yo me voy por los senderos de la ciudad. Como Kung Fu con el padre. ¿Qué vamos a hacer? Así es la vida. Uno me dice, ¿y tú colaborás y tú así tal cosa? Perso nomás. No me queda otra. Si se puede, se puede. Y si no, no, no. Si hay cosas que se logran y hay cosas que no se logran. Por eso, a veces tenemos que pensar 3 veces para renunciar a una pega. Nos ponemos choros. Los choros se comen con limón. Dicen que son ricos, ¿no? Así dice la mosca, ¿no? Sí, pero ahora comer marisco es un lujo, es un caviar, ¿no? Todo caro. ¿Qué me dice usted, Gran Gurión? Claro, todo es caro. La vida está cara. Yo soy mal y cara. Yo ya estoy barata, no me está tú. Bueno, Karen William. Pórtense bonito, ¿ya? La única que se porta mal soy yo. Dijo la mosca. Y voló. Por lo menos ahora las moscas cuando se acercan a mí, pues. ¿O no?
peor si no volara nada. Un abrazo a la movilización colectiva y paciencia con el adulto mayor, ¿no? El adulto mayor es complicado. Yo soy complicada cuando le digo, oye, ¿podéis cerrar un poquito las piernas? Porque también usted que se sienta un hombre con las piernas y pone la mochila al medio y el que va en la punta va sujetándose la perilla. Un golpe y sale al tiro mi cachete para el otro lado. Aprenderse a sentar bien, ¿ya? Pórtense bonito. ¿Qué vamos a hacer con Clarence William? ¿Qué vamos a hacer el descoser? Dijo el cosío, ¿o no? Me dice, no tomo más. Me dice, lo que pasó por acá, me dice, vecina, estoy pasando el 18, pero lo va a saludar, me va a portar bien. Ni que yo fuera la mamá, ¿qué me importa a mí cómo se porte? Total, que pase con respeto nomás cuando pase por el lado mío, está todo bien. Los demás son cuentos chinos. Un besote, muy buenas tardes, agradecido del espacio y de todos ustedes. Mañana nos vamos con la tómbola 18. Que estén tan bien.

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1: Le indica la hora.
2: La 1:58 p.m.
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0: buenas noches, bienvenidas, bienvenidos a un nuevo capítulo de Descabelladas. Las tuve solita, pero ahora ya están conmigo.
1: ¡Llegó!
2: De los Apeninos a los Andes.
0: Por favor, no quiero envidia.
2: Cual, de los Apeninos a los Andes.
0: Exactamente, no quiero envidia, por favor.
2: Además
0: que tú tuviste
2: un tremendo
0: viaje.
2: No, pues
0: tú te quedaste calladita, pero tuviste un tremendo viajecito a principios de año. La Yana es la única que no ha salido todavía.
2: Ay, pero ella siempre viaja a puros lugares.
0: Y siempre viaja a puros lugares exóticos.
2: Exóticos.
0: Se va. ¿Cierto?
3: No me quejo. No me quejo.
0: Así es nomás.
3: Pero no en año hábil.
0: Oiga, ya, qué bajo la está. No importa. Oye, pero pongámonos serias, chiquillas. Tenemos harto material que vamos a estar compartiendo con ustedes. Por supuesto, un nuevo aniversario. Nosotros hemos llamado este aniversario Sin Memoria del 11 de septiembre. Vamos a hablar de las cifras, como llueven las cifras de estancamiento económico, los extravíos del canciller y Alemania enciende alarmas de extremismo. Bien, pues. Ah, bueno, y además en nuestra sección de entrevista, por supuesto, quiero contarles que vamos a estar conversando con la ex ministra.

0: decir, radicalmente distinto a todas las otras conmemoraciones en los gobiernos pasados, incluida, por supuesto, incluidos los dos gobiernos del presidente Sebastián Piñera. ¿Cómo ven ustedes, qué destacarían, no es cierto, en particular de este 11 de septiembre? Alejandra.
1: Bueno, es indudable que el gobierno ha dado una señal al decir que no hace ninguna conmemoración. Y yo creo que es un problema para el Estado de Chile, porque independientemente de las creencias personales del presidente, una vez que un candidato es electo presidente de todos los chilenos y todas las chilenas, y hasta hace poco había un consenso bastante sólido y transversal respecto de que cualquiera sean las posiciones que tengan las personas respecto al gobierno de Allende, o la interpretación histórica respecto de si, digamos, el golpe era inevitable o no era inevitable. Independientemente de eso, ha habido hasta ahora una condena transversal al golpe de Estado, al bombardeo de La Moneda, a las violaciones a los derechos humanos, a la dictadura, a pensar que los problemas que tiene una democracia, los problemas de gobernabilidad, se resuelven por la vía violenta y se resuelven considerando aparte la población enemiga y por lo tanto que recibe el trato de enemigo interno, violando todas las convenciones que se violaron en esa circunstancia. Entonces, a mí me parece que nobleza obliga, digamos, independientemente que el presidente tenga su particular opinión respecto del golpe o de la figura de Pinochet o lo que sea. Como jefe de Estado, él tiene una obligación con el Estado y con el país de hacer esa conmemoración, de hacer las promesas que hacen los presidentes en estas ocasiones. No repetición, adhesión a la democracia, reconocimiento que las violaciones a los derechos humanos ocurrieron, no deben volver a ocurrir y que merecen justicia y verdad. Esos compromisos que uno espera de cualquier presidente, y tal como señalas tú, que los hizo y los cumplió el presidente Sebastián Piñera, yo hubiera esperado de lo mismo del presidente José Antonio Kast. Lamentablemente ha decidido no hacerlo y yo creo que ese es una herida en la democracia chilena.
0: ¿Yasna?
2: Sí, yo creo que son 53 años y hay que tomarle el peso a lo que significa que por primera vez en esa cantidad de años se conmemora esta fecha con un presidente que votó por Pinochet y que se declara pinochetista. Eso le da un contexto histórico particularmente simbólico, incluso en momentos en que las credenciales democráticas del gobierno se han puesto en cuestión producto de la presentación de su proyecto de reforma constitucional, que al parecer va a quedar durmiendo en el Senado, pero que le da aires autoritarios a esta administración, y así ha sido dicho por distintos sectores, máxime con una presión muy fuerte respecto de la necesidad que ven los sectores más a su derecha de indultar a violadores a los derechos humanos. De hecho, hay temor en la comunidad de derechos humanos de que ello ocurra. Yo creo que el análisis histórico reciente habla por sí solo respecto a cómo ha ido evolucionando la memoria histórica de la fecha del golpe militar, porque fíjate que en 2003, cuando se cumplieron los 30 años, estaba Ricardo Lagos en La Moneda y abrió la puerta a Morandé 80. Ese fue un hito que representó la rehabilitación de la figura de Salvador Allende en toda su dignidad como expresidente, muerto, mártir de una dictadura feroz. Después, en 10 años después, ya para los 40 años, ese mismo año o al año siguiente, el comandante en jefe del ejército de entonces, Cheire, hizo el discurso del nunca más, que también fue un hito histórico respecto a la violación a los derechos humanos y al rol golpista que había tenido las Fuerzas Armadas. Pero después avanzamos, 10 años después, hacia el aniversario número 40, y ya estaba Sebastián Piñera en La Moneda y dijo lo de los cómplices pasivos, que fue otro momento histórico porque un presidente de derecha hablaba de la responsabilidad histórica de su sector en la ruptura de la democracia y la violación a los derechos humanos.

0: Nacionales, fue muy fuerte eso. Por los mismos meses, el ex ministro del Interior, Andrés Chadwick, dijo que se arrepentía de haber apoyado un régimen donde se hubieran violado los derechos humanos de la manera en que sucedió. Andrés Chadwick, aquí tengo la cuña porque creo que cobra una especial significación. Dicho hoy día, tengo un profundo arrepentimiento de haber sido partidario de un gobierno donde esos hechos sucedían. Y después de toda esa progresión, llegamos al cincuentenario con un presidente como Gabriel Boric en La Moneda, en que la UDI generó un retroceso de tal envergadura como para decir que el golpe militar fue inevitable. Entonces, ¿qué pasó entre medio de toda esa progresión y el retroceso? Bueno, el estallido y la derrota de la primera propuesta de nueva constitución que realizó la Convención Constitucional, una derrota estrepitosa en que apenas logró el 38%. Y eso marcó un escenario de regresión respecto a la memoria histórica que creo que estamos viviendo todavía.
1: Sí, fíjate que yo quisiera decir, a complementar con lo que ustedes han dicho, es lo siguiente. O sea, hay que reconocer que nos gobierna un presidente que, si bien ha reconocido que hubo violación a los derechos humanos en la dictadura cívico-militar, obligadamente o no, no me voy a meter ahí, incluso le ha llegado a decir que cuando fue diputado apoyó una serie de proyectos de reparación, pero que tiene una incoherencia brutal. En el año 2017, no olvidemos que, mientras él ya era candidato, llevaba mucho tiempo intentando llegar a ser presidente de la República, se reunió en la cárcel con uno de los criminales más sanguinarios que ha arrojado la historia de nuestro país, y es Miguel Krasnov Marchenko. Recordemos que Kast ha dudado en esa oportunidad de las acusaciones que pesan en su contra. Ha cuestionado los juicios respecto de personas que con el debido proceso y bajo el Estado de Derecho lograron ser condenadas y están purgando su pena en Punta Peuco. Y esto es lo siguiente, hagamos un símil, como que terminada la Segunda Guerra Mundial, yo digo, oh, qué terrible lo que hicieron los nazis, ¿no es cierto? Pero luego voy a visitar a la cárcel a uno de los criminales más grandes, como fue Adolf Eichmann o Rudolf Höss o Hans Frank. Entonces, a ver, ¿pero cómo? Si tú estás diciendo que se cometieron horrores o que hubo una violación brutal, ¿no es cierto?, de los derechos humanos, ¿no?, bajo el régimen nazi, no puedes al mismo tiempo estar yendo a saludar o a acompañar o a la razón que sea a uno de los principales criminales. Entonces, yo creo que ahí en Kast habita esa contradicción, ¿no? Y todo este silencio no es más que eso. Entonces, ahí uno se pregunta, bueno, ¿habrá esa evolución, como dices muy bien, Ale, del estadista que tiene que mirar el país no solo respecto de quienes son sus adeptos, sino de todos los que son parte de este país llamado Chile, ¿no? Entre los cuales están, por supuesto, los familiares de personas que todavía no saben dónde están sus seres amados, que fueron desaparecidos, y muchas heridas que aún no cierran. Y eso es lo que yo creo que, ni siquiera diría que está por verse. Yo creo que es una realidad que hay que asumir y que nos muestra, para solamente cerrar el punto, que estamos frente a un gobierno donde los derechos humanos no tienen la importancia que debe tener y que ha tenido en los últimos años desde el retorno a la democracia.
2: Yo creo que ha habido un lamentable discurso que tampoco es original de Chile, pero que lo hemos visto desplegado en estos días. Un discurso que argumenta que la izquierda defiende los derechos humanos porque defiende a los delincuentes y que ser de izquierda es defender a los delincuentes y defender a los derechos humanos lo mismo. Y por lo tanto, estas asociaciones de ideas hace que mucha gente tenga la sensación de que estar por los derechos humanos es estar por la impunidad de la delincuencia. Es, digamos, una asociación simple, directa, que se hace y que se continúa haciendo, y ahonda esta conducta de ignorar las violaciones de los derechos humanos o restar la importancia, como si eso debilitara el poder del Estado. Y yo creo que esa es una asociación nefasta para la democracia, porque los derechos humanos no eligen o no se miran según la postura política de la persona. Los derechos humanos se consagran a todas las personas por el hecho de existir, y defenderlos no es defender a los delincuentes. Perdón.
1: Tómate un poquito de agüita por mientras.
2: No es que esté llorando, que me atoré. Bueno, eso.
1: Toma, exactamente. Ya es para cerrar porque tenemos que cambiar de tema.
0: No, yo creo que es importante decir que estuvimos viviendo desde el cincuentenario hasta la fecha un momento populista muy autoritario en Chile, producto de la demanda de seguridad, que es una situación completamente entendible cuando las personas viven una angustia de su seguridad personal y la de sus familias, que requiere una respuesta del Estado. Pero desafortunadamente eso fue utilizado política y comunicacionalmente como una asociación con los derechos humanos en la dirección que dice Alejandra. Pero yo creo que estamos entrando una nueva inflexión. La otra vez había una encuesta sobre los líderes del mundo más populares y Bukele ya pasó a segundo lugar, ahora es Kearney en Chile, el primer ministro de Canadá. Y respecto de la valoración de la democracia, también la última CEP, que hace esta pregunta todos los años respecto de cuál es la mejor forma de gobierno y la democracia como mejor manera de ser gobernado, repuntó 7 puntos porcentuales respecto a la medición anterior. Uh-huh. O sea, creo que el escenario de mayor autoritarismo post-dictatorial se produjo en los últimos 5 años de mayor violencia delictual, pero no sé si desafortunadamente, porque nos empezamos a acostumbrar a la violencia delictual porque está más controlada, según las cifras, incluso hoy día se conocieron, ha ido aumentando el control, o por el simple desarrollo de la conciencia popular, pero creo que la democracia está reencontrando su sitial en el inconsciente colectivo de la ciudadanía chilena.
1: Bueno, y en buena hora, como dirían los españoles. Vamos a cambiar de tema porque lo decíamos...
0: ¿Español les he dicho?
1: En buena hora, siempre hizo los españoles. En buena hora, en buena hora, en buena hora. En buena hora, en buena hora.
2: La leche.
1: En buena hora.
0: No sabía.
1: Así, bueno, así es. Oye, decíamos también que llueven cifras de estancamiento económico. A ver, un pequeño resumen. Hoy el Banco Central dio a conocer su informe de política monetaria, que fue lo que dijo básicamente, para no entrar en temas tan áridos, pero básicamente define o redefine que el crecimiento de Chile para el año 2026 va a estar muy por debajo de las expectativas, menos del 1%, incluso dice va a estar entre el 0,25% y el 0,75%, le aumenta un poquito la proyección de la inflación para el año 2026 a un 4,3%, mantiene la tasa de interés en un 4,5%. Todo esto se lo estoy contando porque evidentemente que este es un golpe importante para el gobierno, que entre sus banderas, ¿no?, fundamentalmente fue la seguridad, pero la economía es lo que ha marcado a la administración con todo lo que fue la mega reforma, pero ahí está el punto. Lo que el mercado lee respecto de por qué todavía la economía no logra repuntar y, en el fondo, mostrarse y desplegarse con un gobierno de un tinte que claramente para los sectores empresariales al menos y para los inversionistas incluso dirán, por ser de derecha, genera mucha más adhesión, genera mucha más confianza. Y ahí está la evaluación de cómo se ha ejercido la política económica, ¿no? Un importante, te doy al tiro la palabra, Yasna, pero una interesante entrevista a un economista llamado Patricio Rojas decía, es que el problema acá, que él veía, es que el ministro Quirós se había preocupado del mediano plazo, de lo que va a pasar con la reforma, eventual, la mega reforma. Pero ¿qué pasó con el corto plazo? Lo descuidó. Y bueno, todo es culpa del gobierno anterior, es una razón. Todo es culpa del tema del petróleo, otra razón, pero ¿y cuál es la responsabilidad del propio gobierno? Yasna Levy.
0: Es que claro, no es que no se preocupó del corto plazo, es que es que él deterioró con sus medidas el corto plazo económico. Si es cuestión de comparar, la meta de crecimiento para este año iba a ser 1,8% y el Banco Central, como tú dices en el informe de política monetaria, con suerte vamos a llegar en un máximo a 0,75. El máximo previsible, 0,75, de 1,8. Entonces, el ajuste fiscal, ya van 2.000 millones de dólares en ajuste, en recorte, más el bencinazo, ya hay en general bastante coincidencia en los distintos analistas económicos de que ha generado estos niveles de contracción económica, y no solo en el crecimiento. Pensemos en el desempleo, que afecta al gobierno de manera muy sustancial. Estamos en un 9,5, el año pasado fue de 8,6. Es importante establecer las comparaciones, porque el año pasado Chile se había caído a pedazos y el Estado estaba en bancarrota, pero entonces es importante establecer cuál es el parámetro. La inversión va a ser de menos 0,3 puntos. El año pasado fue 8,5 a menos 0,3 puntos. El desempleo, ya lo dije, el déficit fiscal fue de 41,7% el año pasado. Perdón, el endeudamiento público fue de 41,7%. Y este año también el Banco Central establece que va a superar la meta razonable de 45%. Entonces, estamos hablando de un ministro que soñaba con el crecimiento de dos dígitos. ¿Se acuerdan cuando asumió? El gobierno dijo, me creerán loco, pero yo sueño con un crecimiento de dos dígitos. Y no le va a dar para uno.
1: ¿Cómo será que ni me acuerdo?
0: Está por encimita del cero. Está por encimita del cero. Y es claro, el gran factotum del gobierno, po. El primus inter pares. El hombre más poderoso de la moneda es el que tiene la economía hecha un desastre. En los últimos 6 meses casi todos los indicadores están peor que antes de la pandemia. Entonces, de verdad yo creo que hay que hacer un examen respecto de el nivel de poder que tiene una persona que ha sido capaz de provocar esto. Es cierto que hay muchos otros factores, pero los dos que dijimos, la mayoría de los economistas advierten que son la causa de... Porque además el crecimiento a largo plazo, efectivamente el mismo informe de política monetaria cree que el próximo año vamos a crecer al 3. O sea, algo se va a recuperar. La inflación también podría llegar a converger el próximo año.
1: Va a aumentar la inversión también.
0: O el 2028. Claro, son cifras de este año, pero las cifras de este año son por decisiones político-económicas de este gobierno.
1: Correcto. Ale.
2: A ver, yo creo que si uno mira bien la economía chilena y cómo está constituida y cómo opera, en general, casi todos los factores de crecimiento o decrecimiento son externos. Es poco lo que pueden hacer los gobiernos. Pero cuando un gobierno progresista señala esto, los gobiernos de derecha tienden a decir, no, esto fue por la reforma de Bachelet, esto fue porque no sé qué cosa. Cuando los datos muestran que no, que Chile es una economía básicamente que vende commodities y el precio de los commodities está fuertemente influenciado por lo que está pasando o lo pueda pasar fuera de Chile. Es poco lo que puede hacer Chile para incidir en eso. Y otra parte de la economía es el consumo interno. El consumo interno depende en gran parte de la salud de los trabajadores, de la salud de la billetera, de cuánta inflación hay, de cuánto te cuesta. Y ahí si alguien metió la pata fue Quirós con su bencinazo, porque él se negó a considerar el impacto que iba a tener la economía interna. Como que de alguna manera Quirós piensa que lo único que hace crecer al país es la inversión extranjera minera, porque digamos gran parte de la reforma tributaria iba hacia aliviar la inversión extranjera minera, que no toma sus decisiones, porque también eso lo han dicho todos los economistas, no toman las decisiones de inversión porque le van a bajar el impuesto, toman las decisiones de inversión si hay un yacimiento que es rentable y la inversión que cuánto le cuesta y si es rentable. Esas son las decisiones como que se toman de largo plazo. Entonces, esta idea que traía Quirós de que por qué llegaba él, de que porque ellos iban a aplicar las políticas correctas, todo el mundo iba a cambiar y que las expectativas de crecimiento por sí mismas iban a hacer que creciera la economía, se han demostrado fracasadas y sobre todo ha golpeado duramente al bolsillo de las personas que hacen son los trabajadores y trabajadoras chilenos y digamos también los extranjeros, pero son son los que hacen funcionar el retail, la banca, digamos los servicios, todo lo que es consumo interno. Y eso es lo que está en mayor riesgo. La gente ve si hay un 9% de desempleo. Si la canasta ahora de las fiestas patrias, a confesión, digamos, del propio gobierno, va a estar más carita, y que por ahí algunos colegas le recomendaron a la gente comer pollo en vez de comer carne. Entonces,
0: choripán.
2: Entonces, no, pues choripán es igual es carne. Pues.
1: Claro, claro. Pero, y se pone carne.
2: Pero claro, o sea, no hay expectativa de que vamos a estar
1: bien. Es que ese tema de la expectativa me gustaría también realzarlo, porque los economistas saben que el tema de la expectativa son, o sea, el concepto expectativa es muy importante en economía y es muy movilizador. Primero, si tú tienes un gobierno que llega con un discurso que lo machacó y lo requete contra machacó, que el país se caía a pedazos, ¿no? Este país se cae a pedazos, se cae a pedazos, se cae a pedazos, se cae a pedazos, se cae a pedazos, ya. Llegaste al gobierno además diciendo, nosotros aquí, tal como en seguridad, ven aquí en un cambio de mano, no se preocupen que esto se va a notar, porque en el fondo aquí de lo que se trata es la actitud. Y sí, es verdad que la actitud del ministro de Quirós no fue... Aquí te las traigo, Peter, ¿no es cierto? Tenemos mayoría en ambas cámaras y vamos con todo. No con la seguridad, que era su principal bandera, sino con la economía. Pero con un proyecto que, sin duda, para que se noten los efectos, si es que se llegan a notar en cuanto a que el país va a crecer más, que va a haber más empleo, en fin, vamos a estar todos súper contentos y felices, esto no va a ser ni siquiera en el mediano plazo. Entonces, sobre eso, primero que nada, cuando tú generas ese nivel de expectativas, si tú no las cumples y si las personas no van sintiendo que se va manifestando en el bolsillo, bueno, lo primero que se produce, ¿no es cierto?, es una contracción de la adhesión al gobierno. Eso lo dicen todos los analistas de toda la naturaleza. Pero segundo, y esto me parece súper interesante, porque lo he conversado hoy día con el economista Rafael Berguán, un economista de la Universidad Adolfo Ibáñez, que me decía que hay otro factor que es la base de comparación. ¿Qué es la base de comparación? Cuando tú comparas, por ejemplo, el IPC de ahora, ponte tú, del año 2026 con respecto al el año pasado, que era bajo el gobierno del presidente Boric. O comparas el crecimiento, o comparas la inversión. Bueno, ¿qué es lo que me decía él? Que justamente la base de comparación es tan baja que lo único que te quedaba era crecer. O sea, lo único que te quedaba es tener una mejor un mejor resultado, un mejor desempeño. Entonces, francamente, la nota es mala, por no decir que reprueba la asignatura.
0: Oye, no, y lo de las expectativas económicas es súper importante. Hay un índice de percepción económica que mide esa expectativa.
1: Aquí lo tengo. ¿Lo tienes tú?
0: No tengo el indicador, pero sí tengo en la mente la curva de cómo se desploma a partir de marzo con el bencinazo y antes de eso con el discurso del Estado en quiebra. Eso marca el inicio de la caída.
1: Totalmente. Mira, el índice de confianza del consumidor Ipsos sufrió una contracción severa, pasando de 50 puntos en el primer trimestre a 38 puntos en agosto.
0: Entonces, si nadie invierte, las nadie expectativas gasta, nadie se embarca en unas vacaciones.
1: Las expectativas empresariales. Expectativas empresariales siguen en terreno negativo. Bueno, pero es verdad, porque esta es la foto de hoy día. Es verdad que el propio Banco Central dice no, pero tiene mucha confianza que la reforma, la mega reforma va a dar frutos, ¿no es cierto?, que se va a comenzar a sentir. Hay una gran cartera de inversiones que, mira,
2: sí, pero es que esa cartera de inversiones
1: 31 mil millones.
2: Antes. No se puede asociar esa cartera de inversión, o sea, a la mega
0: cuando
2: reforma.
0: Terminó el gobierno de Boric, había un récord de proyectos de inversión ingresados al Servicio de Evaluación de Impacto Ambiental. Entonces, ahora el récord es los aprobados, pero son los que ya habían ingresado. Y para ingresar, los proyectos se demoran años en formularse. Si
1: sí, pero muchos también economistas lo atribuyen a los cambios que se han hecho a partir de la ley que fue votada justamente el año pasado, bajo el gobierno anterior, de la permisología y otros asuntos más.
2: Claro, pero no es por la mega reforma.
1: No, pero por supuesto. Pero por eso te digo, esta es la foto de hoy y esta foto es una foto donde nos queda claro que el gobierno, con estas grandes expectativas que generó, reprueba al menos la materia de este semestre, así que va a tener que repetir el próximo semestre.
2: Yo puedo agregar una
1: tenemos
2: sola...
1: Tenemos que irnos a pausa. Ver, no, diga,
2: un solo cortito. Comentario. Que este juego lo jugó solo... Quirós, él agarró la pelota
1: Y se lo llevó para casa.
2: Yo voy a jugar solo y usted y no quiso compartirlo con nadie.
0: Y usted me aplaude desde las graderías.
2: No quiso compartirlo con nadie, ni su compañero, ni con la banca, ni con el entrenador, con nadie. Esta pelota es mía y yo la voy a lucir.
1: Ya.
2: Y entonces el peligro de eso es precisamente ahora. Que si no funciona, ¿quién es el culpable?
0: Y ahí le están pidiendo, el reajuste por la prensa, sí. Ahí lo están retando porque presenta requerimiento al Tribunal Constitucional sin consultarle al ministro del Interior.
1: Y suma y sigue.
0: Y el ministro del Trabajo, el ministro del Trabajo le dice ayer, no, yo nunca he pensado que íbamos a tener desempleo del 6%.

0: Siento como dice Quiro. Yo sería más moderado, le
1: dice el ministro. No se me desordenen, chicas, ni descabelladas, que nos tenemos que ir a pausa, pero antes quiero contarles que este viernes 11 y sábado 12 de septiembre a las 22 horas su Chile TV emitirá los 1000 días de Allende con 2 capítulos por jornada. La miniserie de ficción histórica narra el gobierno de Salvador Allende desde la mirada de su asesor español Manuel Ruiz, recorriendo la experiencia de la Unidad Popular y los acontecimientos que marcaron ese periodo. Nos vamos a un corte y ya volvemos con la polémica con el Estrecho de Magallanes, el rol del canciller. Y bueno, ¿es que le falta realmente a un piloto o dónde está el piloto en el Ministerio de Relaciones Exteriores? Ya volvemos.
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0: Ya estamos de regreso. Lo titulábamos de la siguiente manera: los extravíos del canciller. ¿Se acuerdan ustedes cuando se tomó la decisión, después de un intento fallido de otro candidato para ser canciller? Y nosotras dijimos acá: ¿tendrá la experiencia para hacerse cargo una persona que viene del mundo privado, que era el hombre fuerte del grupo Quiñenco, como es el actual canciller Francisco Pérez Mackenna? Pensando además en el mundo que corre hoy día, ¿no? Con donde la geopolítica marca en definitiva lo que ocurre con las relaciones internacionales. Bueno, no nos equivocamos y no con esto lo vamos a desahuciar, es una decisión que tomará el presidente en su minuto si es que ese es el caso, pero la Cancillería y particularmente las relaciones internacionales están a lo menos extraviadas y es el tema que queremos conversar a esta hora. ¿Ya es la ola? ¡Ay, la ola!
1: ¡Niña, por Dios!
0: Es que me confundo.
1: Niña amorosa.
0: Niña amorosa, cuente.
1: Mira,
0: ¿qué opina usted?
1: Tenemos harto para velar respecto de Cancillería porque han pasado muchas cosas, pero sobre el punto que tú estás haciendo, a mí me parece que la falencia es del presidente. El conductor de las relaciones internacionales chilenas es el presidente. Estamos en un sistema hiperpresidencialista y eso, digamos, es una atribución que se le reconoce y nadie le discute al presidente. Y no solamente tiene problemas con el canciller, sino que también con su ministro de Defensa y no se decide por ninguno de los dos. En este episodio nomás, respecto de Milei, la postura del ministro de Defensa fue decir: yo ya sé, yo ya hablé con alguien, y el decreto que hablaba de administración conjunta de Magallanes se va a eliminar. Eso fue lo que dijo Barros. Después vino el canciller y dijo que estaban en conversaciones.
2: Pero yo también sé.
1: Pero estamos en conversaciones. En todo caso, esa pega es mía. Y eso fue lo que dijo. Y después el presidente dijo: no le vamos a pedir, porque no estamos aquí para pedirle, exigirle cosas a nuestros amigos. Entonces, ¿cuál es la línea? ¿Cuál de las tres es la línea de las relaciones exteriores? Si el canciller no funciona, que es que esto es lo que yo me temo, que van a sacar al canciller. Probablemente ya tiene olor a gladiolo, y si hay algún cambio de gabinete, digamos, está el primero en la lista. Pero si no, el presidente no tiene una línea, no tiene una formación, no tiene una opinión, no tiene una postura, va a pasar lo mismo. Se van a empezar a chocar los ministros entre sí y va a depender de las habilidades personales en las relaciones exteriores. A mí eso me parece que genera mucha incertidumbre.
0: Totalmente.
2: Él tuvo una confusión, un malentendido de base del presidente y del canciller. Y es pensar dos cosas incorrectas. Una, que las políticas de relaciones exteriores puede ser solamente comercial. En un escenario de conflicto geopolítico
0: brutal.
2: Brutal como el que estamos viviendo. Y dos, que las relaciones exteriores con los amigos se resuelven por la vía de la afinidad ideológica, que es lo que le ha pasado con Estados Unidos y con Argentina. Error brutal, porque cada país defiende sus intereses y no los intereses del amigo al lado, menos si el amigo es menos importante que uno.
1: O menos si el amigo es quedado, pues, porque si el amigo es quedado y te concede, digamos, todo lo que le estás pidiendo, como dijo el propio embajador de Estados Unidos, es súper fácil aquí aplicar la doctrina Don Roo, porque aquí nos hacen caso en todo, digamos, o sea. ¿Qué ahora, declaración más humillante que esa?
2: La tercera es la vencida y yo creo que la aprovechó el canciller hoy día. Porque, bueno, primero, no dijo nada cuando Hexet nos mandó a salirnos de la Corte Penal Internacional y a subir el presupuesto de defensa.
0: Secretario
2: no
0: de
2: dijo
0: Estado,
2: nada, de... no dijo nada, o le costó mucho mandar la nota de protesta al canciller cuando el comandante en jefe de la Fuerza Aérea Argentina dijo que el estrecho de Magallanes era compartido. Pero ahora cuando Jut hace la declaración de que tiene informes de inteligencia respecto de quiénes son los autores de los hechos de violencia del estallido, sí lo paró, sí lo citó, lo llamó a declarar y dijo, le recordó, no lo dijo tan firme, digamos, pero dentro de su estilo, que los embajadores no pueden referirse a temas de política interna. Entonces, ya, la tercera, como que aprendió del primer porrazo, segundo porrazo, el tercero ya se levantó y dijo: ah, mejor me arranco las mangas y me pongo más chorito.
1: Porque viene una interpelación y algo tiene que mostrar.
2: Exactamente.
0: Sí. Claro, pero tienes razón, Ale, yo encuentro que tienes, sí, te concedo el tema que tú planteas, Ale, de por qué, digamos, responsabilizar de un tema tan relevante para el país, ¿no? Donde lo que primero nosotros necesitamos un jefe, ¿no? Un jefe que ordene la casa. El presidente es, además, un sistema súper presidencialista. El presidente es, ¿no es cierto?, en definitiva, el rostro de Chile y es el que nos defiende, ¿no?, en materia de soberanía, en materia de cualquier, comillas, ¿no es cierto?, agresión o insinuación de intromisión en los asuntos internos, ¿no?, por parte de un país. Eso no ha ocurrido. El embajador, el Brandon Judd, yo dije el Brandon, bueno, Brandon Judd,
1: el Brandon Judd. Bueno, pero es que como
0: él anda con
1: esa actitud,
0: él anda como Peter por su casa.
2: ¿Qué tenés, Brandon?
0: Exacto. Y él se pasea por esta casa como si fuera su casa y hasta ahora que yo sepa, por lo menos no que se conozca, aquí el presidente ni nadie le ha parado y le ha dicho, momentito caballero, usted es simplemente un embajador. O sea, no
2: puede ser el día se lo dije.
1: Hoy día, pero
0: en el Congreso,
2: ¿qué les costó?
0: Pues, pero en el Congreso.
1: No, el canciller cuando lo citó a su oficina.
0: Totalmente, pero fíjate, sí. Pero ¿cuándo viene a ocurrir? ¿Cuántas se ha mandado el embajador?
1: No, pero
0: son varias, ¿no? Entonces, ahí
1: bueno,
0: es donde...
1: pero que además tampoco se retractó completamente. Dijo que era cosa de mirar a los manifestantes para saber cómo...
0: esto en atención, contémosle a nuestra audiencia. En atención a que entre las cosas que ha planteado este embajador, resulta que ahora señaló ayer, que la información de inteligencia que maneja Estados Unidos indica, no, ni siquiera que indicaría, no, indica que la quema del metro durante el estallido fue obra de grupos de izquierda. Cuestión que hasta ahora ninguna investigación seria en el país, y sí tenemos buenas investigaciones y sí tenemos buenas instituciones que funcionan, ha podido determinar. Hasta ahora no se ha logrado determinar qué fue lo que realmente pasó. Entonces, costó pararle, ya ponerle los puntos sobre las íes, porque lo que dices tú, Jan, es muy importante. Esto no basta con solamente porque yo estoy alineado ideológicamente con un país como Estados Unidos y con un presidente como Trump. Esto se trata de defender tu soberanía, pero sobre todo no permitir que ninguna persona venga a humillarte, y menos un embajador, que además no está autorizado para entrar en política interna.
1: No, es que el problema de la declaración del embajador es que te ponían dos situaciones y las dos eran malas. Situación A, efectivamente tenía antecedentes y entonces significa que el gobierno o el Estado estadounidense estuvo en Chile espiando. Si tiene inteligencia e información, ¿cómo la obtuvo? Con agentes encubiertos, ¿de qué manera interceptó comunicaciones? ¿Qué hizo el gobierno?
0: Bueno, los satélites, pues, niña, claro, por Dios.
1: Pero esa es la alternativa A. La alternativa A se intrometió en política interna. Si no tiene los antecedentes, que es la alternativa B, que es la que él ha dicho que ahora que no, que mirando videos él ya sabía más o menos quién era aquel.
2: Que tenía pinta, ¿quién era?
1: Tenía pinta de mugroso.
0: Ay, qué horror.
1: Es todavía peor, claro. Porque significa que se vuelve un embajador comentarista, que se da...
0: Tiene la tupé
1: de ir a un canal de televisión, dan una entrevista
0: a decir
1: las cosas que a él le salen de la guata.
0: Hay que decirle...
1: Eso es totalmente improcedente para un embajador, si él es el representante en Chile del Estado norteamericano. Cada palabra que dice una persona de ese peso supone que hay, o sea, ahí sí que en el gobierno de Estados Unidos, el Departamento de Estado super serio, o era por lo menos, ahí te las minutas, cada palabra tiene un peso, porque cada cosa que dice Estados Unidos tiene un peso.
0: Bueno, que eso es lo que dice la Yanna, pues que estos son los tiempos que corren,
2: pero figúrate tú que si el canciller, o sea, el embajador Judd se atreve a hacer lo que hizo ayer de comentar sociológica y antropológicamente el estallido social desde el punto de vista de la inteligencia, además, después de que el canciller le permite que él se refiera a la facilidad que le resulta aplicar o imponer la doctrina Donroe con un gobierno como el chileno. ¿Y qué dice el canciller cuando el embajador dice eso en un foro de la ultraderecha internacional en Santiago. Dice, bueno, es que no sé a lo que se refiere. Esa es su declaración.
0: Sí, no, total.
2: Entonces, total. Claro que el embajador queda empoderado y dice, aquí puedo decir cualquier cosa.
1: Y déjame la oficina, ya, chatito.
0: Claro, pero no nos centremos en solamente en el embajador y todo lo que implica, porque acá hubo una reunión, hubo un foro, ¿no es cierto?, el Foro Madrid, y acá tenemos una antesala cuando llega Javier Milei, presidente de Argentina, con estos exabruptos de personajes que cada cierto rato aparecen en la política argentina, dando cuenta de esta suerte como de, ¿cómo decir?, relación bioceánica, ¿no?, con el Estrecho de Magallanes. Bioceánica, olvida, las pinzas, por no decir otra palabra. No, el Estrecho es chileno. Y es chileno, y no hay otra lectura. Pero todo esto tiene que ver con un decreto que se ha recordado en estos días, que fue firmado por Alberto Fernández, ¿no? Efectivamente, peronista, de izquierda, el presidente de Argentina, ¿no es cierto? Que es un decreto que establecía, estoy tratando de buscar la palabra exacta porque no quiero...
1: Coadministración.
0: Exactamente. Él hablaba de un espacio compartido y un control conjunto en el Estrecho de Magallanes. Y se le pidió, bajo el gobierno pasado, que se retirara, no lo hizo. Este gobierno, después, bueno, termina en la administración de Alberto Fernández, el presidente Boric se insiste, ¿no es cierto?, al presidente Milei de retirar este decreto, y se suponía que el decreto se iba a retirar,
2: había, pero compromiso.
0: Bueno, había compromiso. Entonces, ¿qué es lo
2: existe
0: que pasa?
2: Existe el compromiso, no se ha hecho, porque lo que pasa, mira, es que no es un decreto que diga el Estrecho Magallanes será administrado conjuntamente por Chile, no, es un libro de la defensa de la nación de Argentina. Exacto. Y en el contexto del libro de la defensa, que se aprueba con un decreto, está ese parrafito.
0: Bueno,
2: entonces, no es llegar y derogar tampoco, era para pedir, a mí me parece en ese sentido que... el error más que del presidente fue del canciller y del ministro de defensa al decir, o sobre todo el ministro de defensa, decir que era inminente la derogación, poco menos que cuando viniera a Chile.
1: No, quién sabía,
2: Madrid.
1: Dijo.
2: Porque que ¿cómo, el, de que, ¿cómo estaba... vaya a venir a hacer tu política de defensa de tu nación en Argentina a Chile en una bilateral o en el contexto de un foro ultraderecho?
1: Pero no tenían el escritorio para firmarlo. Eso no...
0: Pero todo esto para sellar, porque tenemos que cambiar de tema, pero solo para sellar esta conversación, es la declaración conjunta que firma tanto Kast como Milei, donde claro, hay una frase ahí que dice, está bien, ¿no? El tema del Estrecho de Magallanes, es de soberanía chilena, pero todo lo demás es que nos sitúa, nos obliga como país a ponernos en una cuestión súper complicada que tiene que ver con las Malvinas, que es un rollo de Argentina y que no tiene, nosotros no tenemos por qué entrar en ese tema.
2: No, pero Chile siempre ha defendido el derecho de Argentina sobre las Malvinas, y los términos de esa declaración son más o menos los mismos que se ocupan siempre. Pero efectivamente lo que tú dices es totalmente cierto. O sea, ¿por qué en el marco de esa reunión, que además no tenía por qué tener una declaración conjunta, no tuvo punto de prensa, no tuvo nada, tenía que firmarse algo que era del interés de Argentina? Porque de hecho esa misma noche el presidente Milei inició su campaña de recuperación de las Malvinas con la base militar que iba a poner en Ushuaia, etc.
0: Exacto, y que tiene
2: entonces
0: mucho
2: nos
0: que
2: mete
0: ver,
2: en una cruzada geopolítica en que incautamente, o a lo mejor te hago la paletía, amigo, vaya uno a saber.
0: Anda a saber tú.
2: Pero nos quedamos envueltos.
0: No, totalmente. Bueno, vamos a cambiar de tema, que no es tanto cambiar de tema, porque es justamente el mismo tema que se va dando vuelta con distintas variantes, ¿no? Y que tiene que ver con lo que ha pasado con este partido de ultraderecha de Alemania, el AfD, que logra una victoria muy importante en el estado de Sajonia-Anhalt, que corresponde a lo que anteriormente era la Alemania del Este, ¿no? La Alemania democrática, llamada República Democrática de Alemania, en fin, y ahí entonces no le alcanza para hacer gobierno, pero por muy poquito, con un personaje que es el líder, digamos, de esta elección, porque a su vez el partido tiene varios líderes más, entre ellos Alice Weidel, que es una mujer, ¿no es cierto?, que es lesbiana, y lo planteo en esos términos, no por el hecho de querer resaltar algo que tiene que ver con su vida personal, sino porque este es un partido que tiene fuertes oposiciones, ¿no?, por de pronto toda la agenda LGBTI, que además... tiene una postura muy radical sobre el tema migraciones. Ella está casada con una mujer que es migrante,
2: de Sri Lanka.
0: De Sri Lanka, fue adoptada por una familia suiza,
2: Y vive en Suiza con la mujer.
0: Este es un partido, exactamente, y habla del nacionalismo, pero vive fundamentalmente vive en Suiza. Se ha hablado mucho de eso. Hay que decirlo porque es parte de las contradicciones vitales que tiene normalmente la ultraderecha. Pero Yasna Levin, ¿qué implicancia tiene el hecho de que se produzca esta votación en el país donde se desarrolló probablemente una de las barbaridades más grandes de la historia de la humanidad, como fue el Holocausto?
2: Bueno, esa, porque estamos hablando de Alternativa para Alemania, que no es un partido ultraderechista como cualquier otro de Europa, no es solo autoritarista, no es solo populista, no es solo nacionalista, sino que además tiene una visión de la identidad nacional basada en la ascendencia étnica. O sea, a centímetros, a milímetros de la raza aria nazi, a milímetros. Y no por nada Angela Merkel dijo que ella sentía que su corazón sangraba cuando había visto el resultado de esta elección. Y vienen dos más. Ya fue Turingia, no ganaron el gobierno porque existe el cordón sanitario en Alemania súper fuertemente instaurado, en el sentido que la derecha tradicional no forma gobierno con la ultraderecha, prefiere formar gobierno con la izquierda. De hecho, el gobierno federal es la coalición de las dos fuerzas más tradicionales, pero se me fue el hilo.
1: No, pero que el cordón sanitario...
2: Ah, no, y vienen dos más porque viene la elección, bueno, en Turingia ya fue donde no gobierna, y viene Brandenburgo y viene Berlín. Donde también se cree que le va a ir bastante bien Alternativa para Alemania. Entonces, es inquietante, yo creo, para el país completo. De hecho, hubo manifestaciones en todo el país, porque la mayoría en Alemania, no sé, estos son estados que están, además, tú recalcas muy bien cuando dices son de la ex Europa, de la ex Alemania, República Democrática Alemana. Son de la Alemania Oriental. Donde hay rezago industrial, hay un rezago económico, hay situaciones de mucho malestar.
0: Que es la clave de este triunfo, entre otras razones.
2: Exacto.
0: Ale,
1: eso iba a comentar que como está sucediendo en otras partes del mundo, son los trabajadores empobrecidos o rezagados de la globalización los que terminan dándole sus votos a la ultraderecha. Ha pasado en Estados Unidos. Aquí está dividida. El otro día escuché un análisis de los votos. Aquí hay más voto urbano que
0: rural.
1: Digamos que sí, hay más voto urbano que rural. Pero a mí me parece eso como un problema de la democracia, como una deuda de la democracia, que sectores que no necesariamente, no sé si están de acuerdo con la limpieza étnica que les va a afectar a ellos mismos, o están haciendo un voto de protesta por no haber sido escuchados, por no haber sido atendidos, por no haber tenido progreso económico, terminan apoyando estas alternativas.
0: Totalmente. Pero es un poco de todo eso.
1: Ojo, lo planteo como pregunta.
2: No es tan claro que sea el voto obrero, el voto de la clase trabajadora más pauperizada, la que esté volcando su voto desde la izquierda hasta la ultraderecha. De hecho, quien más votación perdió en esta región fue la CDU, fue la derecha tradicional. Y de hecho aquí estuvo con nosotros un estudioso de estos temas, que es Cristóbal Rovira.
1: Sí, claro. ¿Cómo olvidarlo?
2: ¿Cómo olvidarlo? Que explicó eso, que la fuente de la que se nutre la votación de ultraderechista es la derecha tradicional. Esa es la que está entregando su... Efectivamente, la izquierda está perdiendo, paralelamente, la izquierda está perdiendo votación en el mundo popular, en toda Europa y en todo el mundo. Pero el auge de la ultraderecha proviene de votación de la derecha tradicional principalmente. No es todo tan... principalmente. Esa es la investigación que él ha hecho.
0: Pero la Deutsche Welle mostraba una encuesta que decía que 2/3 de los trabajadores y la mitad de las personas independientes habían votado por este partido en ese estado. Y aquí la receta... No hay que hurgar mucho para entender por qué. Lo lógico, los partidos tradicionales no logran interpretar a un sector que se siente postergado, lo que dices tú, mujeres, jóvenes, hombres también, en su mayoría son hombres, también mujeres apoyaron a este partido, y eso es una tormenta perfecta porque además hay temas económicos.
1: Se sienten amenazados por la inmigración.
0: Pero fíjate que leía también en este mismo análisis de la Deutsche Welle que en esta oportunidad la migración no había sido un factor tan determinante como la economía y la seguridad. La seguridad, la delincuencia, aunque ustedes no crean.
2: Curiosamente, el cordón sanitario ha permitido que estos sectores no gobiernen, pero al no haber gobernado, todavía son la alternativa, por eso se llaman alternativa para Alemania, son la posibilidad de lo que ya está aprobado y que no les ha funcionado, nosotros somos la posibilidad. Entonces, y en general es lo que ha pasado con la ultraderecha, que ha crecido pero no ha llegado a gobernar, vienen elecciones en 6 países de Europa, luego Francia, Suecia, Italia, España, Polonia. Y en todo se ha ido fortaleciendo la ultraderecha. Entonces esto puede ser una luz de alerta respecto de eso. Afírmense, chiquillas.
0: Afírmense, chiquillas. Bueno, nos vamos a un corte y al regreso vamos a estar conversando con la ex ministra de Defensa Nacional durante la administración del presidente Gabriel Boric, Maya Fernández. Y además, nieta de Salvador Allende.
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0: Bien, ya estamos de regreso y tal como le habíamos anunciado, nos encontramos con la ex ministra de Defensa durante el gobierno del presidente Gabriel Boric. Presidenta también fue de la Cámara de Diputadas y Diputados, la militante del Partido Socialista también y nieta del expresidente Salvador Allende, Maya Fernández. Maya, muchas gracias por acompañarnos, de verdad.
1: Muchas gracias por la invitación.
0: Se me quedó un detalle, estudiaste Biología y Medicina Veterinaria en la Universidad de Chile.
1: Sí, ya. Hija de, Andrés Bello.
0: Exacto. Bien, pues imposible no partir con la pregunta relativa, ¿no es cierto?, a la conmemoración del nuevo 11 de septiembre, el aniversario número 53 del golpe. ¿Con qué ánimo está la familia Allende?
1: Bueno, primero decir que, como dices tú, recordamos a tanto y tanto en este día, ¿no? No solamente al presidente Salvador Allende, yo creo que hay que decirlo. Justo hoy estuve en el monumento ahí en el cementerio general de los detenidos desaparecidos, ejecutados políticos, acompañando a las organizaciones, una ceremonia muy sencilla. Y entonces, por eso quiero decirlo, porque no solo la familia Allende, es la familia de muchos chilenos y chilenas que se la jugaron por la democracia, que dieron su vida, y creo que tenemos que recordarlos a todos. Obviamente en cosas más personales, ¿no? En mi familia siempre es un momento de encontrarnos. Tenemos la tradición de almorzar juntos como familia relevante. Y no solo recordamos a Salvador Allende, también recordamos a las mujeres de mi familia, a mi abuela, a Tencha, a mi madre, a Beatriz Allende. Entonces creo que es bonito, bien simbólico y bien profundo, porque y contamos anécdotas también, ¿no? Y creo que no hay nada mejor que compartir en familia.
0: Pero este momento igual es un momento distinto, ¿no? ¿Cómo lo ves tú en relación a lo que fueron los 50 años, por ejemplo?
1: Claro, es muy distinto. Es decir, obviamente, cuando fue los 50 años, con el presidente Boric, se conmemoró y se recordó, vinieron muchos mandatarios. En defensa de la democracia, yo creo que eso es fundamental. Es decir, como país siempre tenemos que defender la democracia y los valores democráticos. Y por tanto, este es un momento distinto, obviamente. El presidente actual apoyó el golpe, es decir, estuvo por el sí, y por tanto, el momento en que vivimos hace que tengamos que tener aún más un compromiso con la democracia, todas y todos. Lo que está pasando en el mundo en general. Entonces, siento que es un momento en que las miradas, a veces podemos tener diferencias, pero que la mirada de quienes creemos en los valores democráticos, creemos en los derechos humanos, tenemos que de alguna forma empujar esto y estar trabajando de manera unida.
2: El gobierno decidió no hacer un acto conmemorativo del 11 de septiembre, pero sí tuvo hace pocos días un encuentro, el Foro de Madrid, en que el presidente argentino vino y, entre otras cosas, dedicó palabras al golpe de Estado, digamos, alabatorias, laudatorias, diciendo que gracias al derrocamiento de Allende Chile había crecido, y también trató a las personas de izquierda de mugrosos. ¿Cómo sentiste esa no solo las palabras de Milei, sino que el hecho de que las venga a decir a Chile y la reacción que tuvo el gobierno?
1: Estamos en septiembre. Yo digo que es el mes de la patria, pero también el mes de los derechos humanos, y eso no hay que olvidarlo nunca. Y que venga un presidente de otro país a agredir a miles de chilenos no corresponde. Y en eso yo fui muy enfática, de hecho. No solo por Salvador Allende, reivindicar un golpe de Estado, el derrocamiento de un presidente electo democráticamente, de nuestra democracia, de lo que fuera violaciones de derechos humanos, no corresponde. Entonces, creo que ahí, y por suerte son muchos y muchas los que salieron justamente a criticar, no corresponde que un presidente de otro país venga a Chile a ofendernos, a agredirnos. A propósito del tema de ser patriota, ¿no? Yo creo que de verdad, y además cuando uno escucha el discurso, la verdad que de contenido poco, si al final fueron puras agresiones y puras ofensas, entonces que venga un presidente a agredirnos no corresponde. No,
2: ¿te hubiera gustado un gesto más vehemente del gobierno para rechazar?
1: Obviamente, no se puede rechazar. Es decir, cuando tú eres presidente de la República, gobiernas para todos y todo. Entonces, no puedes aceptar estas ofensas, no puedes aceptar este tipo de agresiones. Creo que no nos los merecemos, no es lo que buscamos. Es decir, es un discurso de odio, de intolerancia. Entonces, no podemos aceptar eso y relacionarlo desde esa manera. Entonces yo creo que es muy importante cuando Chile ha querido avanzar en una convivencia democrática, en encontrarnos, que vengan estos discursos, que, y sobre todo desde un presidente desde otro país, yo creo que no, bajo ninguna circunstancia.

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2: Le indica la hora.
3: Las 3 de la tarde, con un minuto.
4: Mañana jueves el gobierno vuelve a subir las bencinas, traspasándote a ti el costo total del precio internacional. 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Incluso el economista jefe del Banco Santander dijo el fin de semana que podríamos llegar a crecer 0,3% anual, quiere decir un crecimiento de casi 0%. Es realmente muy preocupante. Bueno, frente a eso y sabiendo la responsabilidad que tiene el bencinazo en el crecimiento económico, que ha tenido un impacto en la caída de las expectativas económicas, bueno, el gobierno insiste en continuar con el MEPCO suspendido y insiste en traspasarte a ti el costo del precio internacional. Esto es realmente una locura.
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1: Le indica la hora.
2: Las 3 de la tarde, con 58 minutos.
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2: Meu nome é José Castro. Don José, há quanto que está vindo aqui a La Universal?
3: Como el 5 de enero, mais ou menos.
2: O sea, unos 8 meses. Quando chegou aqui, em que situação estava?
3: Não, eu não. Súper mal, pastor, súper mal. Sabe que me levantaba nomás que porque había que levantarse. Porque para mí ya no había salida. Nadie me entendía. Conversaba con mi esposa, mi hijo. Todo el culpable era yo. Y como le digo, un día prendí la tele en la mañana temprano y vi el programa. Y sabe que ese programa, pastor, me sirvió tanto que cuando dijo el pastor, el que estaba hablando, que el domingo se esforzaban todas las personas que se sentían mal y que vinieran a la iglesia. Sabe que yo no lo pensé 2 veces. No había la hora que llegara el día domingo para estar acá. Y así fue. Pero como le digo, pastor, yo estaba metido en un fango que no tenía, no había salida. Le doy gracias a Dios grande y poderoso, que ahora puedo ver que verdaderamente no era el destino que yo quería tomar, sino que era el destino que Dios tenía para mí.
2: Llegó acá con depresión, triste, angustiado,
3: no tenía ganas de seguir viviendo, no tenía ganas de nada, pastor, nada.
2: ¿Ya había tenido pensamientos de muerte?
3: También. Mire, yo trabajaba en Las Condes arriba, trabajaba con un caballero, y un día, era un día viernes, estaba en el piso 20 y subía al piso 26. Y en la terraza, en la azotea, como se dice, miré para abajo

0: tuvo sentido la palabra, porque nadie me entendía a nadie. Nadie me entendía nada.
1: Y ahora, don José, ¿no? En esos 8 meses, ¿qué ha cambiado en su vida?
0: Ha mucho mi vida. Sabe que el día domingo, y como le digo, ahora son los días más felices de mi vida.
1: ¿Los pensamientos de muerte, de suicidio?
0: No, se fueron.
1: ¿La depresión?
0: También se fue, gracias al Señor. Esta vida es lo mejor que hay. Si algún hermano o hermana tiene alguna duda, lo mejor es esta agüita, porque esta agüita le sana a uno por dentro y salen todos los problemas. ¿Sabe que yo no podía levantar ni los brazos? Ahora soy libre. Soy libre, gracias al Señor. Me siento feliz, contento y de ganas de seguir viviendo.
1: En paz.
0: En paz. Mire, cuando yo empecé a la iglesia tenía 70 años. Ahora ya tengo 71 y me siento más feliz, más feliz. Tengo mi motito.
1: Más joven que antes.
0: Claro. Mucho más joven. Y con ganas de seguir viviendo, pastor.
1: ¿Vale la pena?
0: Vale la pena.
1: ¿Funciona?
0: Funciona, sí, sí o sí funciona.
1: ¿Lo recomienda?
0: Sí, pero de todas maneras, de todas maneras. Y yo le digo a cualquier hermano, cualquier hermana, que para Dios no hay nada imposible. Si tiene algún problema, entréguelo a Dios y Dios verá que Dios va a solucionar con esta agüita y su fe suya va a llegar a donde el Señor quiere.
2: Usted escuchó que funcionó para José Castro. Va a funcionar para usted. Vea lo que la presencia de Dios, el poder de Dios a través de la fe, puede hacer en la vida de uno. Este domingo aquí en Arica, estamos en la calle Patricio Lins, 505, esquina con 18 de septiembre. Usted puede acercarse a las 10 de la mañana. Traiga su agua y estaremos servindo el agua viva y determinando en su vida y su familia la bendición. Conmigo, hasta la próxima. Chao, chao.
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2: Las 4 de la tarde con 10 minutos.

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1: Le indica la hora.
2: Las 4 de la tarde con 58 minutos.
3: Mañana jueves el gobierno vuelve a subir las bencinas, traspasándote a ti el costo total del precio internacional. Recordemos que el promedio de lo que puede suceder mañana jueves es 35 pesos para las bencinas y 100 pesos para el diésel. 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Incluso el economista jefe del Banco Santander dijo el fin de semana que podríamos llegar a crecer 0,3% anual. Quiere decir un crecimiento de casi 0%. Es realmente muy preocupante. Bueno, frente a eso y sabiendo la responsabilidad que tiene el bencinazo en el crecimiento económico, que ha tenido un impacto en la caída de las expectativas económicas, bueno, el gobierno insiste en continuar con el MEPCO suspendido y insiste en traspasarte a ti el costo del precio internacional. Esto es realmente una locura.
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1: Un saludo muy cordial a todos que están en la sintonía de la radio Tropical 94.9 FM. Y me gustaría, amigo oyentes, compartir con todos esa reflexión que está en el libro de San Juan, capítulo 4, versículo 14, que dice aquí la palabra de Dios. Pero el que beba del agua que yo le daré no tendrá sed jamás, sino que el agua que yo le daré se convertirá en él, o sea, en la persona, en una fuente de agua que brota para a vida eterna. Tal vez en su vida solo hay brotado tristeza y amargura, angustia, resentimiento, odio, solo hay brotado enfermedad, solo viene brotando peleas familiares, frustraciones amorosas, desejo de suicidio, pensamientos negativos. Pero usted puede cambiar esa situación a través de su fe. Así como tantas personas que independientemente de su religión se acercó y hoy, gracias a Dios, está con una vida bendecida, transformada. Y para una contención, una orientación o una oración, estamos aquí dejándoles. Yo quiero dejarles aquí el número del WhatsApp para que usted pueda enviar un mensaje de texto o llamar directamente. Apunte ahí ahora. Más 569-35-81-62-11. Más 569-35-81-62-11. E também para usted que queira participar, você pode acercar-se com fé, com confiança, e estaremos servindo el Agua Viva. Aí estamos ubicados sobre la calle Patrício Lins, 505, esquina com 18 de setembro. 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
2: 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A verdade é que eu intentei matar e eu mirei a soga e eu dije: este é o momento. E não pensava em nada, em nadie. 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Não havia salida e eu decía: no. Si yo puedo salir adelante, yo puedo consagrarme. Yo tengo que ir a la iglesia, tengo que estar ahí, Dios me necesita.

0: Yo veo a mis hijos, ahora los veo, estoy con ellos, los veo cómo juegan los dos, están conmigo, papá te amo, tengo una chica de tres años, tengo un niño de 13 años, empecé a notar cambios y las personas que están alrededor mío me decían, José, mira ahora cómo está, y empezaron a decir cosas buenas de mí. Yo dije, Dios está conmigo. Hoy por hoy estoy muy bien, la verdad que he perseverado, vengo a la iglesia, me ha ayudado mucho y la verdad que me he sentido muy bien estos 5 meses que he participado en la iglesia.
1: Los pensamientos de... ¿Se fueron?
0: No, se fueron.
1: Nunca más.
0: Nunca más los pensamientos de muerte se fueron. Tengo ganas de vivir, de hecho. Tengo ganas de vivir, tengo ganas de estar con mis hijos, porque ahora mis hijos están conmigo, juegan. Se sube mi hija de 3 años, se sube arriba a mi cabeza, anda por arriba. Entonces yo cuando ella juega conmigo, me dice, papá, yo te amo. Entonces cuando me dice eso, yo me acuerdo de lo que yo quería hacer. Y yo decía, mi Dios me tiene acá con ellos, mi Dios está conmigo.

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1: Le indica la hora.
2: Las 5 de la tarde, con 58 minutos.
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0: las 6 de la tarde con 42 minutos.
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1: Le indica la hora.
2: Las 6 de la tarde, con 58 minutos.
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1: Hola, ¿qué tal? Buenas tardes, bienvenidos a tu programa Munat Marcasa, aquí en la 94.9 Radio Frecuencia Tropical. 7 de la tarde con 5 minutos, estamos en vivo y en directo para la comuna de General Lagos, sector línea, sector carretera, sector centro. 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

Oye, quiero saludar también a todos quienes están de cumpleaños el día de hoy, de santo. Nos llama nomás al 372771, es el teléfono de la radio Frecuencia Tropical. Y a través de la señal en línea, Radio Frecuencia Tropical 94.9 SPA.

El día de hoy voy a arrancar cuando son las 7 con 7 minutos, con el hombre que domina el requinto. Aquí está Williams Enrique, el Osito Pardo.

DJ, oiga, DJ se está equivocando, ¿ah? ¿Cortó a mi amigo Williams Enrique Losito Pardo? Nada que ver. Día jueves entregando estas cuestiones, ¿no? Que seguimos saludando a toda la gente bonita de la comuna de General Lagos. Sector Línea, Sector Carretera, Sector Centro.

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7 de la tarde con 15 minutos. Seguimos en vivo y en directo, amigas y amigos, aquí en tu radio Frecuencia Tropical. Para sector línea, sector carretera y sector centro. Se acerca el 18 de septiembre. ¿Qué es lo que va a ser? ¿Un asadito? ¿Qué va a ser? A ver, una reunión familiar. Oye, a veces en la familia nos falta el pechadora. Nos falta el que dice, no tengo. Me está molestando 500. Nos falta en la familia, ¿verdad? ¿No? Pero igual, de todas maneras, ahí se hace y se comparte este 18 con toda la familia. ¿Cuántos años son de independencia? Son bastantes años. Estamos llegando ya casi a los 200 años de independencia de nuestra querida patria de Chile. Saludamos al maestro más lento del mundo. ¿Sabe cómo se llama, no? ¿Cómo se llama? El maestro más lento del mundo. El maestro Rodríguez. Ah, no, el primo de Speedy González, el lento Rodríguez. Oiga, quiero saludar a Sector Línea, de verdad, Sector Línea, Sector Carretera, Sector Centro, mis amigos de la comuna de General Lagos. ¿Cómo están ustedes? Día jueves, ya hemos pasado la mitad de semana y queremos que lo pasen bonito, ¿eh? Está llegando ya lo que va a ser también en nuestras fiestas patrias en el pueblo de Huacollo. ¿Qué pasa con Chucluta? ¿Qué pasa con Colpitas? A ver si hay alguna información. Quiero saludar aquí en otros grandes amigos que nos acompañan el día de hoy, al maestro Rambo. También tenemos al maestro Julio. Ya está, dice, trabajándole bonito, ¿o no? Ella es la muñequita Mili. Vas a llorar por él.

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1: Oiga, seguimos saludando a toda la gente bonita, la gente positiva, como decía mi amigo Javier Tusco. Gente brava, gente positiva. Día jueves, ¿cómo está la gente bonita, trabajadora de Arica, recorriendo la ciudad, nuestros amigos choferes, nuestros amigos fleteros? ¿Cuánto cobran los fleteros? 25 euros. Saludos para Bitoco, para Marco Fla, para Julián Mamani, para Chino... Chino Flores, más caro. Oiga, quiero saludar a toda la gente de la comuna de General Lago, sector línea, sector carretera, sector centro. Se están preparando ya para lo que va a ser esta festividad ahí en el pueblo de Humapalca, 14 de septiembre, y también allá en la estancia de Ancara, donde es el patriarca don Germán Flores. Salud para usted, amigo Germán Flores.
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1: Este programa es para apoyar a todos ustedes, amigos ganaderos de la comuna, diferentes estancias, tanto en Bisbiri, tanto en el Huacollo, Cosapilla, Ancopujo, Colpitas. En Colpitas se viene lo que va a ser la celebración de fiestas patrias, ¿ah? Así que ojalá nos inviten, estaremos por allá. Son preferidos los artistas grandes de ese sector, el Osito Pardo. Ojalá que volvamos a ver a Osito Pardo allá en Colpitas. Saludos para mi amigo Carlitos Choque, Jaime Choque, el popular Chelitas. Estará escuchando Jaime Choque, ¿no? Jaime Choque, un saludo muy especial de su amigo El Rambo. No tiene pistola, no tiene nada, pero dice que igual lo va a disparar con su display. Muy bien, vamos a seguir escuchando canciones aquí en la frecuencia tropical 94.9, Radio Frecuencia Tropical. Esta canción se llama Cállate, Cállate.

es el grupo Delirio. Ahora sufre traicionera. Oiga, bonita canción, ¿eh? Bonita canción. Para nuestros amigos de la comuna de General Lagos. Siempre con la municipalidad. Don Ale Castillo Blas. Avanzando. Se viene la electrificación. 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

Esta canción se llama Te amo, te amo, te amo. Y lo canta el Chico de Oro, Edson Morales. Estuvieron aquí en Arica, estuvieron en Putre. Y ahora en tu programa Muna.

Oiga, seguimos saludando a la comuna de General Lagos, sector línea, sector carretera y sector centro. Desde el Ica 94.9, para mis compadres allá en Bocatoma, Viviri, Marcelino Mamani, Carmencita Paco. Allá en Cosa Pilla, preparándose ya los alferados. En Chucliute, los capitanes. En Colpitas. Seguimos con este tremendo cariño para ustedes. Este programa es para ustedes. ¿Qué tal, Gileta Manzano? ¿Qué tal, mi amigo en Chucliute, Alejandro Flores? En Ankara. Concejales en terreno, siempre saludando la comuna de General Lagos, la municipalidad, su alcalde, Donaldo Castillo, porque seguimos avanzando, ¿eh? Ahora que se viene ya lo que va a ser la electrificación, ahora sí, va con todo, ¿eh? Ahora sí va con todo. La electrificación de la comuna de General Lagos, desde Parinacota hasta Visviri.

Malan, Mala me traicionaste. Se llama esa canción con Osito Pardo. Alguna vez estuvo en Corpitas, en Bifiri, en Cosapilla, Chucluta. Williams Enrique, el Osito Pardo.

27 minutos, estamos en vivo, en vivo para la comuna de General Lagos. 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

0: Con otro programa igualito al día de hoy. Que lo pasen bonito, ¿eh? Pásenlo bonito, no sufran tanto. Y como dice mi amigo el Rambo, no se sirvan, no se sirvan mucho. Por mi parte será hasta el día de mañana, eso de las 7 de la tarde. Chaito, pórtese bonito, toda mi gente linda de la comuna de General Lago, sector línea, sector carretera. Chaito, hasta mañana.
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1: Le indica la hora.
2: Las 8 de la noche, con 8 minutos.
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6: Bueno, con el sonido de las campanas de los camiones recolectores de basura, estamos comenzando la presente edición para entregarles, amigas y amigos, una buena noticia. Vuelven las campanas a recorrer la ciudad, este sonido tan característico que durante décadas se escuchó en Arica y que nos avisaba que había que sacar la basura desde nuestros hogares, ahora regresa en gloria y majestad. Vamos a conversar un ratito con Claudio Guerrero, director subrogante de la Dirección de Medio Ambiente, soy don Nato, de la Municipalidad de Arica. ¿Cuánto tiempo pasó para que regresaran las campanitas en los camiones recolectores?
7: Mira, Huguito, aproximadamente el año 2005, ahí las campanitas empiezan a desaparecer con la llegada de la tecnología, el nuevo milenio, nuevas tecnologías. Utilizamos nosotros un sistema de audio colocado en un parlante y esto se replicaba para la comunidad, el aviso de que llegaba el camión. Pero como toda tecnología, duró lo que tenía que durar nomás, el rato, el tiempo, y definitivamente se fue diluyendo y no trajo consigo la solución que nosotros buscamos. Entonces la llegada ahora nuevamente y retomar lo que es la campana, a nosotros nos entusiasma y nos creo que ha pedido de cada uno de los cabildos que asistió, señor alcalde, ha pedido de los vecinos, que se retornara las campanas. El señor alcalde tomó esa idea y la propuso y ahora la estamos inaugurando en los camiones recolectores. Esperemos que la comunidad nos coopere también en ayuda con esto y se sienta identificada con la campanita, porque para nosotros es una herramienta pero sumamente importante.
6: Muchas gracias, Claudio. Ya, Claudio Guerrero, de la Dirección de Medio Ambiente, soy Ornato, de la Municipalidad de Arica. Alcalde Orlando Vargas. Alcalde, ¿qué le pide a la gente? ¿Qué le pide a la gente con este regreso de las campanas
8: que
6: de los camiones?
8: Escuchar las campanas, que es algo histórico de Arica, que se hace con mucha pasión, la gente pueda sacar la basura a la hora y así no mantenemos las calles sucias. Acá en el centro especialmente le pido a los restaurantes, a los comerciantes, que saquen también su comida y todos los restos con 2-3 bolsas para que quede sellado y no esté botado como está en la calle Colón. Vamos a cambiar, ya no vamos a poner más esos receptáculos, vamos a tener un camión pequeño en 2 semanas, el camión va a pasar a ciertas horas y la gente

0: Quien no saque la basura a esa hora va a ser multada. Hoy no queremos más mugre, indecencia en la calle de Arica.
1: Cuando existían las campanas en la década del 70, 80, no había basura en la esquina de los pasajes, alcalde.
0: No había, por eso que regulamos las campanas. Muy linda.
1: Eso. Muchas gracias, alcalde. El alcalde Orlando Vargas hablando del regreso de las campanas a los camiones recolectores de basura. Y vamos a pasar a conversar a continuación con el concejal Mac Chauer. Concejal, ¿qué le parece el regreso de las campanas a los camiones recolectores?
2: Bueno, es una medida interesante para decirle a la comunidad que están pasando los vehículos de la basura, los vehículos recolectores, pero aquí lo más importante sigue siendo la comunidad. El compromiso con mantener nuestra ciudad limpia pasa más que por nuestros camiones recolectores, por decirle, ¿cierto?, a través de esta campana que están pasando por el sector, que también nos comprometamos como ciudadanía a poder sacar la basura cuando corresponde, porque de lo contrario vamos a seguir teniendo una ciudad, ¿cierto?, que no es la que queremos, o por lo menos no es la que queremos la mayoría de las personas.
1: Muchas gracias, concejal. Concejal Mac Chauer, vamos a dialogar ahora con la concejala Susan Vega. Concejala, ¿está de acuerdo con que vuelva la campanita al camión recolector de basura?
3: Por supuesto que sí. La verdad es que con esto vamos a limitar los horarios. La gente va a saber que hasta ese horario puede sacar la basura, correr a dejarla como se hacía antes. Y con esto esperamos que se disminuya la basura en la calle en horas que no corresponden.
1: Muchas gracias, concejala. La concejala Susan Vega, entonces. Entonces vamos a pasar a continuación a escuchar al concejal Víctor Sepúlveda. Concejal, ¿está de acuerdo con esta medida?
4: Hoy día estamos en un sistema cultural, una batalla cultural para poder en cierta forma poder ordenar el sistema de eliminación de residuos. Hoy día estamos trabajando fuertemente para el tema del centro, así que el llamado es a sacar la basura en el horario que corresponde, donde corresponde y de la manera como corresponde.
1: Muchas gracias, concejal Víctor Sepúlveda. Hay una diferencia, y con esto nos despedimos, entre escuchar una melodía a bordo de un camión, es decir, un audio que tenga una canción o un llamado, a escuchar la campana. La campana te rebotaba en la cabeza en aquellos años 80, 70, y uno salía corriendo con la bolsa de basura para que no se fuera el camión. Gracias. Hasta la próxima. A cumplir con el aseo de Arica, porque es tarea de todos.
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1: Le indica la hora.
2: Las 9 de la noche en punto.
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